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1: Seis con cuatro.
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2: Aria, venga, Ryan Casas.

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2: Siete treinta y dos.

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0: bellísimo.
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1: Continuamos con nuestro programa. 7:45.
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15: 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Yo soy Rulo 11, transmitiendo en vivo y en directo desde Cinemex Galerías Mérida Platino. Porque esta noche tenemos una premier muy especial. Y estamos hablando del Poder de la Red, una película dirigida y escrita por Aaron Sorkin. Y ojo, porque esta noche estamos por vivir la premier exclusiva antes de que todo México se estrene. Porque nosotros estamos el día de hoy, vamos a disfrutar de esta premier y que su estreno nacional será el 22 de octubre. Así que estamos a varias noches, a varios días de poder disfrutarla. Así que, si estás escuchando la frecuencia naranja, déjame comentarte algo, porque muchos de los que hoy van llegando a esta premier son boletos que nosotros estuvimos regalando durante la semana pasada en el Exa Challenge con Tony Nusa. El día de ayer estuvimos con Lila en el parque de Pista Roja y algunos de los boletos que se estuvieron dando en redes sociales. Así que si esta noche te encuentras con nosotros, es porque estuviste escuchando la frecuencia naranja. Y pendiente, porque ahora sí, te voy a contar de qué trata El Poder de la Red. La película nos lleva directamente al mundo de las redes sociales y particularmente a las entrañas de Facebook. La historia está inspirada en hechos reales y nos presenta a Francesc Hugen, una ex empleada de Facebook que decide revelar miles de documentos internos de la compañía. Toda esta información llega a manos del periodista Jeff Horowitz de Wall Street Journal y a partir de ahí comienza una investigación que pone sobre la mesa muchas de las cosas que suceden a través de esta plataforma. Así que quédate con nosotros porque esta noche estamos por descubrirlo a través de la frecuencia naranja. Yo soy Rulo 11 transmitiendo en vivo y en directo desde el Cinemex de Galerías Platino. 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
2: 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Yo soy Rulo 11, transmitiendo en vivo y en directo desde Cinemex Galerías Mérida Platino. Y estamos prácticamente listos para disfrutar de esta premiere exclusiva, El Poder de la Red. Y qué padre poder estar aquí esta noche, porque miran, tras nosotros vamos a estar a punto de ver esta película. En todo México la película se va a estrenar hasta el próximo 22 de octubre. Así que nuestros radioescuchas que ganaron su boleto a través de Exa FM están teniendo la oportunidad de verla muchísimo, con muchísimo tiempo de anticipación. Y quiero mandar un saludo a todos los que participaron en esas dinámicas, a quienes estuvieron presentes en el Exa Challenge con Tony Musa el jueves pasado, a quienes el día de ayer le cayeron al parque de la pista roja junto con Lila Count, porque ahí estuvimos regalando boletos, y que por supuesto a quienes estuvieron muy pendientes de nuestras redes sociales para conseguir uno de esos boletos, porque también Exa es parte de lo que hacemos. No solo te llevamos a conciertos, te llevamos buena música, también te tenemos experiencias especiales como el día de hoy, pues estamos aquí ante esta gran función. Y ahora sí, hablando de la película toca asuntos como desinformación, los algoritmos, la viralidad y los contenidos de impacto que pueden tener todas las redes sociales en nuestra vida cotidiana. Y seguramente cuando salgamos de esta sala vamos a regresar a Facebook, Instagram o TikTok, pero tal vez lo hagamos pensando un poquito diferente a lo que vemos en nuestras vidas y en lo que vemos en nuestras redes. Así que ya estamos prácticamente listos, nuestros ganadores ya están aquí con nosotros, la sala está a reventar. La premiere exclusiva del Poder de la Red desde Cinemex Galerías Mérida Platino. Te seguimos llevando todo el ambiente hasta donde tú estés a través de la frecuencia naranja. Quiero despedir esta transmisión agradeciendo el espacio y los controles en cabina al buen Camalito. Yo soy Rulo 11, transmitiendo en vivo y en directo desde Cinemex Galerías Mérida Platino. Y recuerda que en todas partes, ponte Exa.

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2: Son las 8.

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Yo soy David Kamal y estoy en sustitución del titular de este espacio, el buen Lalongo Ruiz, que se encuentra en la misión de cubrir a Tony Cruz, peor conocido como Tony Nusa, que se encuentra perdido por alguna isla del Caribe disfrutando de unas merecidísimas vacaciones. 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Va a estar en los controles y en la voz de este programa, La Grisha en la Night, para que podamos pasarla chévere, para que podamos pasarla a gusto, para que podamos platicar rico y tendido, sobre todo porque ya arrancó octubre, se vienen lo mejor. Con Lalo decíamos, es la breeze season, la temporada del bre, porque ya fue septiembre, pero viene octubre, noviembre y diciembre, así que se viene la comilona, se viene lo rico, se viene la lluvia también, porque con eso de que el clima anda medio locuaz, aguado el helado y pónganse por favor el impermeable, la sombrilla, porque hay que protegerse, tampoco hay que alarmarse, ni hay que gastar todo el papel sanitario, no empiecen a alocarse, tranquilos, las autoridades nos informarán en caso de que haya algo. Si usted no escucha el ting, ting, ting, ting, ting, es que todavía no hay nada por qué preocuparse, así que usted tranquilo. Oigan, pongo a su disposición el teléfono de WhatsApp 9995-833609. Va de nueva cuenta 9995, le agregas un 83, le pones el 36 y luego le pones el 09 y ahí vamos a andar platicando, cotorreando. Es más, mira, te tengo que decir un secreto, aprovechando que nadie nos está escuchando, si pides una rola, te la pongo. Así que aprovecha ahorita que nuestro jefe está durmiendo, o no sé si está durmiendo o está en la premier de la película. Ahí aprovecho a mandarle saludo a mi queridísimo Rudo 11, que es el estuvo encargado de los controles remotos para platicarnos de esa película, y sobre todo que estuvimos regalando boletos. Tanto mi queridísima Lila Crown como Tony Nusa estuvieron dando boletos, así que felicidades a todos los ganadores. ¿Ves? Por eso no te puedes despegar de la frecuencia naranja. Acabas de escuchar a Aitana con esta rola que se llama Superestrella, y a continuación te voy a dejar con una selección, pero mira, exquisita, delicatessen, auténticamente comida gourmet, música gourmet, para que tú disfrutes. Llega Tame Impala con la rola Drácula, luego José Madero con Arrópame, y cerramos este bloque con Dana y el Malilla con Si se acaba el mundo. Así que ya lo sabes, harta música para que nos la pasemos increíble. Esto es La Grisha en la Night. Yo soy David Kamal y de esta manera arrancamos, y por supuesto recuerden, en todas partes, Ponte Exa.

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Ya son las 8:30 minutos. Las 8:30 en la Blanca Mérida. Sobre todo 27 grados centígrados. Ahí donde tú te encuentras, ha comenzado la lluvia, ha comenzado el aguacerazo, ha comenzado el chupi chupi. ¿Cómo se encuentra el clima ahí donde te encuentras? Coméntamelo todo a través del número de WhatsApp 9995-833609. Oye, tremendo borlote el que se armó después de que la licenciada Karina Torres no ganara la Casa de los Famosos. ¿Cómo la béisbol? La verdad es que para mí sí fue una sorpresa. Más allá de que fue una temporada que no tuvo los números ni el éxito que se esperaba, creo yo que sí se vislumbraba Mariana Ochoa, sí la vislumbraba en los primeros lugares, no al grado de poder ganarle a Karina Torres, pero al final de cuentas recordemos que han sido un tanto no polémicos, pero sí un poquito, salvo el de Wendy Guevara, el resto de ganadores sí han sido un poquito no tan visibles al principio, como el caso de Mayito, que ganó la segunda temporada, de Aldo de Nigris, que ganó la tercera, y en este caso Mariano Ochoa, que ganó la cuarta. Muchos se quejan sobre la producción. Al final de cuentas, yo creo que fue una temporada que dejó mucho que desear, y no sé ustedes, pero al menos yo creo que le van a dar descanso por unos cuantos años. No creo que el próximo año intenten ir con un All-Star o que intenten ir con otra cosa. Veremos al final de cuentas si se arma o no. Eso únicamente el tiempo lo dirá. El buen Madrid, ya no hables de eso, dice. Amigo, es que es la nota, la neta es que es lo que se está comentando en las redes sociales, es lo que anda pululando, pero ya te garantizo que es de lo último, porque no creo que vaya a haber nueva información acerca de la Casa de los Famosos, sobre todo porque la verdad es que la temporada no le fue nada bien, y mira que yo acostumbro consumir mucho de ese contenido, pero esta vez sí, no me atrapó. De los deportes, dice. Oye, si al rato les platico todo acerca de la Selecao mexicana, está jugando contra Chile y además está jugando Hormigol, el futbolista de las, exfutbolista de las Chivas. La neta son un desastre, dice. Quedaron muy expuestos a todo lo que hacen. Oye, del BASE también, oigan, les tengo que platicar. Me dio mucho gusto ver este fin de semana que todos ahí en el PBK, en el Parque de Béisbol Cuculcán, estuvieron presentes en este torneo sub-15 de béisbol juvenil. La neta es que siempre que nuestro estado esté en los primeros lugares y esté siendo sede de tan importantes eventos, siempre luce y viste, y sobre todo el PBK, el Parque de Béisbol Cuculcán, que la verdad está espectacular. Yo he tenido oportunidad de ir a verlo para conciertos, para partidos de béisbol, y les quedó chulísimo. Y mira que al final de cuentas ser sede de estos torneos siempre viste, y sobre todo que Yucatán se está posicionando como un lugar imprescindible cuando se hacen este tipo de eventos. El buen Carlitos, mi Carlitos, qué gusto saludarte. Doblada de Mariana, la de Lalo ayer, y soporten. Oye, ¿y yo qué tengo que pagar? Está bien, te la voy a cumplir, nada más para que veas que te quiero mucho, mi querido Carlitos, aunque sí tenemos. Le voy a poner una de OV7 y una de las nuevas, para que no se pelee la gente. Mañana, Mariana ganadora y desganada no hay. Exactamente, ya una vez ganado, no se desgana el premio. Oye, perdió México contra Japón el tercer lugar. Exactamente, hace rato estamos platicando acerca del BASE. La neta es que el BASE en Chavito siempre tiene bastante buenos resultados. Recuerdan también este torneo de ligas pequeñas que se juega allá en el Gabacho, en Williamsport. La neta es que México siempre da pelea, y en este sub-15 al final terminó cuarto lugar México. Me parece que lo hace bastante bien. Los Chavitos al final terminan demostrando que en el BASE México es potencia. Y en palabras de Carlitos, háganle como quieran y soporten. Check, la neta es que qué bueno estuvieran los partidos. Al final me gustó, es igual que mi querido Madrid, que fue de agrapa. Entonces toda la bandita que quería echar la porra, que quería ir a apoyar ahí a la selección mexicana sub-15, se la pasó increíble, y además no pagó ni un solo pechereque para poder estar presenciando todos los partidos. Estuvo buena la jornada, somos potencia. Sí, es que luego es lo que pasa. Luego tenemos, yo he visto luego torneos, sobre todo de fucho, en donde hay selecciones que sí, notas que son, se ven pequeñitos, así, notas que son adolescentes, pero también hay selecciones en las cuales pues las academias, cuando se tienen prospectos interesantes, pues obviamente se busca un biotipo. En el BASE pues sabemos que a pesar de tener 15 años, pues sí se busca que sean jugadores altos, potentes,
con buen brazo, sobre todo los que pichean o sobre todo para batear. Entonces obviamente se eligen a la mayoría que tenga estas características. Por eso a veces cuando son selecciones con límite de edad, pues no parecen futbolistas o no parecen en este caso propiamente beisbolistas de esa edad, porque se eligen ciertos biotipos. Exactamente, enorme los chavacos, como bien dice Moadit. Exactamente, luego pasa mucho en el fucho casi siempre, por eso luego hay futbolistas pequeños como Gil Mora, que de pronto llaman bastante la atención porque todos están gigantones, y luego siempre hay un chaparrillo que le sabe mover a la bocha, que le sabe mover a la pelota, que le sabe dar con tubo con el bate. Así que gracias a todos. Oigan, y aprovecho también mandarle un saludo a mi querida Mirle, que nos pidió una rola, y se los dije, hay que aprovechar que el jefe está durmiendo para meter la mano en el cajón. Vámonos con lo más nuevo de Hash. Esto es Si Me Hubieras Llamado Ayer, y lo escuchas a través de

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11: Regresamos.

Sigues escuchando XFM 99.3, ya son 4 minutos para que sean las 9 de la noche, las 8:56 en la Blanca Mérida, 26 grados centígrados, transmitiendo para todo, absolutamente todo el estado y hasta más allá, donde llegue nuestra señal a través de la app. Recuerda, si tú no la has descargado, esta es una excelente oportunidad. 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Pero por supuesto que nosotros te vamos a pedir que te sitúes en el 99.3 de tu FM para que escuches Exa Mérida con una programación que está espectacular. Sobre todo porque mira, hoy tenemos Grooves in the Night hasta las 10 de la noche. Luego a las 11 tenemos los Y Machine con lo mejor del EDM. Mañana en punto de las 6 de la mañana tenemos MBS Noticias con Ana Francisca Vega. En punto de las 10 de la mañana llega MPXR Reloaded con el buen La Longeris. En punto de las 2 de la tarde llega MBS Noticias Yucatán. Y en punto de las 3 de la tarde llega El Music on the Road con Lila Crown. Y ahí nos vamos a ir directo hasta las 8 de la noche con este programa de la Groxa en la Night, que por el día de mañana de forma especial tendrá a la mismísima Lila Crown. Así que ya lo sabes, si quieres escuchar qué tal sonaría una Groxa en la Night con Lila Crown, pues no te lo puedes perder el día de mañana. 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Oye, regresando, ya arrancó el partido de la selección mexicana, van en el minuto 16, 0-0 enfrentando a su similar de Chile, pero regresando en la próxima intervención ya te traigo a todos los detalles, quiénes están jugando, cómo es el partido, quién contra quién, todos contra todos, propios contra extraños, escribas contra fariseos. Vámonos con más música, recuerda que es pedir tu rola 99 95 83 36 09. Vamos a escuchar a Bruno Mars con esta rola que se llama I Just Might, y posteriormente llega Madonna, la reina del pop, con Dancetería. Todo esto lo escuchas a través de XFM 99.3. Y recuerda, a solo 2 minutos de que sean las 9 de la noche, en todas partes y a toda hora, ponte Exa.

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Sigues escuchando XFM 99.3, ya son las 9:17. Oye, y la selección mexicana, súper raro lo que le pasó el fin de semana, perdió 3-0 contra Estados Unidos. El día de hoy está jugando contra Chile, 40 minutos del primer tiempo, 0-0. La selección mexicana, que la verdad es que lo está haciendo con jugadores, pues podemos decir de una otra manera, alternativos. Está jugando Alex Padilla, está jugando Jesús Gallardo, Eric Lira, Obed Vargas, que no había tenido tanta acción. Está jugando Fidalgo, el Piojo Alvarado, Germán Berterame y el mismísimo Armando la Hormiga González, el Hormigol, que todavía está iniciando este nuevo proceso de Rafa Márquez, aunque algunos andan ahí diciendo que ya, que le den gas, pues es tranquilo siempre. No nos gusta perder contra el gabacho, pero al final de cuentas hay que recordar que todavía es un proceso, todo esto con miras al próximo Mundial del 2030. Que es un desgarriate, que se juega que en Paraguay, que en Uruguay, que en Argentina, y que además en España, y que además en Portugal, y además en Marruecos. Un auténtico relajo lo que se tienen, pero donde sea que se vaya a jugar el próximo Mundial, en miras a él es donde está toda esta cuestión con el buen Rafita Márquez. Así que ya lo saben, es 0-0 en este momento la selección mexicana. Oye, y aprovecho también para platicar y agradecer a toda la gente que se reporta con nosotros a través del teléfono de WhatsApp. Recuerda 99-95-83-3609, 99-95-83-3609. Y es que este fin de semana también ya se va a reanudar todas las acciones de la Liga MX. Así que los que están diciendo, ¿por qué están todos tan callados y como que no hay partidos, como que no se están dando enfrentamientos? Pues es porque estaban en la fecha FIFA. Recuerden que ahí se van con las selecciones. En este caso México tiene su último partido el día de hoy contra Chile, y ya luego se reanuda la Liga MX, donde uno de los enfrentamientos más interesantes es que el próximo fin de semana, Cruz Azul contra Pumas en una nueva edición del clásico de la obsesión. Ándale, como la béisbol. Vámonos con más música, y esta va dedicada para mi buen José, mi querido Pepe, que nos dice: bro, buenas noches, aquí andamos, estamos en todas partes, saludos. Puedes ponernos la canción de Miguel Torres, a.k.a. Mike Towers, con esa rola que se llama La La La. Y por supuesto que sí, así que él es Mike Towers. Esto es La La La, con dedicatoria especial para el buen José. E inmediatamente llegan los mismísimos Caligaris, que van a estar presentes dentro de poco en la Feria Yucatán Ixmaquil, con Viento a tu Favor. Y para que siga la onda aquí prendida y con el hype a todo lo que da, llegan los Claxon con Mismo Equipo. Así que ya lo sabes, pegaditos, música continua, por supuesto, aquí a través de XFM 99.3, para que tú no te despegues ni un segundo. Recuerda, yo soy David Kamal, esto es La Grexa en la Night, y tú lo escuchas a través de XFM 99.3. 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

0: Sigues escuchando XFM 99.3, ya son las 9:50 minutos, solo 10 minutitos nos separan de las 10 de la night. Ya llega el momento de despedirme, no sin antes agradecerte el favor de tu preferencia, invitarte para que mañana disfrutes de una Grexa en la night rarunga. Rarunga porque llega a Lila Crown para hacer de las delicias de propios y extraños, para que la pasemos increíble, para que tú y yo estemos cotorreando y platicando toda la noche. Así que ya lo sabes, te invitamos a mañana en punto de las 8 de la noche a volver a sintonizar este tu programa de la Grexa en la night. Agradecemos a todos los que se comunicaron con nosotros a través del teléfono de WhatsApp. Gracias por pedir sus rolas y por supuesto gracias por hacer este programa. Oye, aprovecho igual para agradecer al buen Carlos que nos dio la idea para esta Grexa doblada, en donde se la vamos a dedicar a la ganadora de la Casa de los Famosos cuarta temporada, la mismísima Mariana Ochoa. Primero vamos a escuchar una rola, esta sí, de su proyecto en solista, que es Te Mandé a la Goma, que es lo más reciente del proyecto solista de Mariana Ochoa, y posteriormente vamos a escuchar su participación en la banda OV7, después de que pasaron de ser la onda vaselina a ser OV7, un auténtico fenómeno el que se vivió a principios de los 2000, y esta canción que te vengo a traer el día de hoy fue parte de la telenovela Locura de Amor, que si tú la recordarás, chécate la próstata, porque la verdad es que fue una gran telenovela, fue por ahí del principios de los 2000, este tema de Enloquéceme de OV7 era el tema principal de la telenovela, pero tuvo como pues punto neurálgico la salida de Adriana Nieto, que era la protagonista junto con Juan Soler, y terminó llegando Irán Castillo para terminar la telenovela en un auténtico desgarriate el que se formó. Adriana Nieto en ese entonces estaba en Los Cuernos de la Luna, era la actriz juvenil más importante de todo Televisa, y al final terminó dejándolo todo, pues porque hizo su berrinche, porque así enterró su carrera como actriz. Así que como parte de esa telenovela, pues es que llegó esta canción, Enloquéceme, el famoso baby, no puedo esconderlo. Tremenda rola la que manejaban los OV7, aunque la mayoría le hizo la gatada a mi Marianito Ochoa y no todos la apoyaron en esta final de la Casa de los Famosos. Me dice el buen José, puro chavorruco, efectivamente, arriba de, si te acuerdas de esta telenovela que te digo que fue a principios de los 2000, le tienes que estar pegando a los 35, 40 años, así que ojalá la hayas visto, si no, a través de la plataforma esa de VIX, ahí se encuentra esta telenovela, pero te lo anticipo de una vez, al final Adriana Nieto se va y llega Irán Castillo, y como que ya ahí perdió ese sabor que tenía esta novela. Aún así, te dejo con estas dos rolas, ella es Mariana Ochoa, la ganadora de la Casa de los Famosos cuarta temporada, y de esta manera nosotros terminamos en un programa más de, iba a decir Music on the Road, no, La Grexa en la Night. Yo soy David Cabal y como cada día te lo recuerdo, vence tus miedos, abraza tus sueños, siempre tira para adelante, y en todas partes, por supuesto, ponte Exa. Nos escuchamos mañana. Chao, chao.
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3: Diez con uno.
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3: 10:15.

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1: 1045.

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0: 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Son las 11.
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7: ¿Cómo están? Soy Claudia Mejía, un nuevo episodio de Ya Oíste. Esta vez yo, ahí los que me están escuchando, quiero que se pregunten, ¿hace cuánto no se desparasitan? ¿Hace cuánto no desparasitan a toda la familia, a la mascota? Creo que también es muy importante. Ahí pregúntenselo porque hoy traemos un tema sobre parásitos. Está conmigo el doctor Jesús Manuel Rodríguez Guzmán. ¿Cómo estás, doctor?
8: Hola, ¿cómo estás? Muy bien, muchas gracias.
7: Y yo quiero saber primero, antes que nada, ¿esta parte de la cisticercosis es igual que la tenia que escuchamos por ahí? ¿Qué pasa con esto?
8: De hecho, justamente eso es algo bien interesante, que es con lo que vamos a hablar. O sea, hablar de cisticercosis realmente es hablar de una fase de lo que es propiamente un microorganismo que se llama teniasis, que es un parásito. Taenia, hay dos tipos. Algo que se le llama Taenia solium y Taenia saginata. La que vamos a abordar para hablar de cisticercosis es la Taenia solium.
7: Y me remonto al cerdo, ¿no? Porque pues la misma palabra lo dice. Pero tenemos tal vez este mito muy bien arraigado de que el cerdo no bien cocido, ¡pum!, cisticercosis. ¿Es así o no es así?
8: No exactamente. De hecho, justamente es lo que vamos a abordar en este momento. Tendríamos que hablar de lo que es el ciclo, o propiamente el ciclo de la cisticercosis y el ciclo de la tenia. Y hablaríamos como tal, tendremos que tener en cuenta dos cosas. El cerdo se le conectaría como un hospedero intermediario y al humano como un hospedero propiamente definitivo. Pero ¿qué pasa realmente aquí? Si hablamos realmente de lo que es el cerdo, ¿Qué nos aportaría el cerdo? Realmente hablaríamos de esto. El humano o la cadena de transmisión o el mecanismo de transmisión se llama fecal oral. Y realmente en el humano sí ocasionaría tanto teniasis como cisticercosis. En el cerdito no ocasiona lo que es teniasis. En el cerdito solamente ocasiona lo que es la cisticercosis. En el humano, en el cuerpo humano, tendríamos este gusano. Propiamente la tenia es un gusano plano, tiene una cabeza y se caracteriza porque tiene como cuatro ventosas, es decir, cuatro como hoyitos, por así decirlo, en su cabeza. Y tiene unos ganchos que se van atando al intestino. Esto es lo que hace que realmente se fije al intestino. Pero, ¿cuál es la característica de este gusano? Este gusano es hermafrodito, se reproduce por sí mismo, tiene tanto reproductor masculino como femenino. Y es plano, y cada una de estas cositas planitas adentro alberga huevecillos. Y entonces ahí empieza el ciclo. Entonces, ¿qué pasaría con esto? ¿Sabes? Una cosa interesante y que me gusta mucho. ¿Sabes cuánto mide este gusano? Mide de 2 hasta 7 metros. ¿Qué? Y eso es muy interesante porque imagínate, en cada una de estas segmentos que se van formando, hay miles de huevos. Entonces, ¿qué pasa justo ahí? Justo ahí lo que hacemos es de que existen prácticas como pueden ser fecalismo a raíz del suelo. Esto es, hago popó, literal, en la tierra, donde ya sea que haya alimentos o incluso un mal manejo de las excretas, ¿no? Como por ejemplo vemos que sí hay un drenaje, pero ¿dónde desfragua esto? ¿Dónde irriga esto? Irriga a los vegetales que propiamente se consumen. Y entonces ahí es donde empieza lo interesante, porque entonces sabemos que existen animales que se le llaman de traspatio. Imagínate, las personas hacen popó, literal, ahí está la tierra, y los cerditos, ¿qué hacen? Están todo el tiempo jugando con sus naricitas, consumen esta tierra, los productos que están ahí, los niños salen a jugar, o incluso consumes propiamente algún alimento que haya sido irrigado con esta agua. Pero ¿qué pasa? Que en el cerdito entonces encontramos que ya propiamente en la tierra están estos huevecitos. Estos huevos propiamente en la tierra no va a hacer que lleguen a la siguiente fase, que es la cisticercosis. Vamos a diferenciarlo aquí. Entonces el cerdito se lo come, esos huevitos en el cerdo sí van a ocasionar que se desarrollen hasta cisticercos, pero ahí van a quedar, no se van a formar gusanos en el cerdo. Aquí es donde viene lo interesante. El humano come la carne. ¿Y cómo sería realmente que el humano pueda realmente decir este consumo de la carne pueda ser lo que me origine un alimento mal cocinado? Pero si estamos hablando de que ya el huevo en el cerdo se ocasiona un cisticerco, ¿cómo se puede morir? Con una buena temperatura, con una cocción. ¿Cuánto necesito cocinar la carne de puerco para que realmente no me ocasione la infección? Por 20 minutos a más de 70 grados centígrados. Esto obviamente dependerá mucho, ¿no? Y entonces yo ya me lo como y adivina qué pasaba con estos cisticercos. Estos cisticercos es como si tuvieran una capita alrededor, un montón de cosas que son proteínas. Y entonces se desnaturalizan o que se destruyen, por así decirlo, con nuestro ácido clorhídrico. Y volvemos al mismo ciclo. Ahí está el ciclo. Pero esta es la parte interesante, porque si yo te dije de que consumimos el puerco, ya está el cisticerco, pero eclosiona con el ácido clorhídrico. Entonces dices, bueno, pero va a formar gusanos. Y ese es un ciclo de gusanos. Entonces, ¿cómo realmente se forma el cisticerco? El cisticerco es, ya no involucro propiamente al puerco, involucro el contacto yo directo humano, lo ingiero, pero ¿qué pasaría entonces ahí? Que estos huevitos se van a ir a través de la sangre.
7: Entonces, ahí sí somos completamente responsables. Ya el cerdito no tiene nada que ver, porque no hubo un intermediario. Entonces, ahí sí, por completo somos responsables porque no tuvimos la higiene adecuada.
8: Correcto.
7: Porque si dices que está en la tierra de las heces, que otra persona fue e hizo ahí, entonces llega mi hijo y empieza a jugar ahí, se lleva las manos a la boca, ahí es donde hay la infección.
8: Correcto. Si yo te hablo de cisticercos, la gente no, muy poca gente sabe, por ejemplo, que los vegetales también pueden ser una fuente de... Porque realmente, si te hablo de cisticercos, ¿qué te viene a la cabeza? ¿Qué se le viene a la cabeza a todos? Los cerdos. Las verduras, aunque las hayas lavado bien, la garantía está desde un buen cultivo, desde que realmente tienes una buena práctica de esto, o un buen manejo de las excretas.
7: ¿Qué hacer cuando sí nos gustan mucho las fresas, y sí nos gustan mucho las ensaladas? Digo, ya hablamos de la carne de puerco, pero ¿qué sí está en nuestras manos? O sea, ¿qué tipo de medidas?
8: Si queremos consumir, a lo mejor los vegetales, no vamos a meter tanto en frutas, sino en general, todo lo que es desinfección que no sea por calor, ya sean frutas, verduras, que sean irrigadas por esto, pues sería lavado y desinfección de vegetales. ¿Qué haríamos? Pues disminuiríamos el factor de riesgo, digámoslo. ¿Cómo lo haríamos? Pues sería a lavarlo con agua potable, claramente, o sea, ya utilizar el agua que esté limpia. Y una cosa que sí vemos son diluciones con clorito, con cloro, ¿no? Que son, le llamamos diluciones de hipoclorito de sodio, que coloquialmente lo conocemos como el cloro comercial que tenemos en casa. Después de que los enjuagamos, retiramos la mayor parte de materia orgánica que a veces vemos, ¿no? Tienen tierrita. Y esto, lo quitamos. Y posteriormente podemos hacer estas diluciones con cloro. ¿Cuánto correspondería? Por un litro, estos incluso envases que tenemos de crema y demás que miden un litro, de agua potable, o sea, no que sea de preferencia agua potable, claramente agua purificada, le ponemos aproximadamente 2 mililitros de cloro. ¿Cuánto sería esto? Media cucharadita cafetera.
7: También me genera duda. Hay personas que después de desinfectar vuelven a enjuagar. Uh-huh. ¿Está bien o mejor no?
8: Depende. Depende de qué cómo me lo digas. Por ejemplo, si la práctica es... lo voy a desinfectar y luego le voy a querer quitar los residuos con agua de la llave. Pues, me refiero al agua corriente, pues evidentemente no sería lo correcto. El agua de la llave, aunque esté purificada, sí tiene ciertos ciertos componentes que no lo hacen tan viable, ¿no? Uh-huh. En el contexto, por ejemplo, de que si lo voy a enjuagar, pero con agua de garrafón, con agua que a lo mejor es de filtro, de la que tenemos de la llave, de la que filtramos en casita, uh-huh, de estos purificadores, pues perfecto. Lo correcto sería, y de hecho así lo menciona la mayor parte de las etiquetas, solo escurrimos después de la desinfección sin ya meterlo. Aunque claro, tiene que ser dependiendo del producto que utilizamos.
7: Agradezco mucho que estés aquí para poder brindar esta información. Sí, creo que nos quedó muy claro esta parte de la teniasis y la cisticercosis, uh-huh, que son cosas diferentes. Claro. Y que ya hablamos que el pobre cerdito solo está existiendo y no tiene la culpa en sí o directamente. Sí, claro. La higiene de manos, la higiene de tus alimentos, la cocción de tus alimentos son muy importantes. Entonces, pues, gracias por quedarte hasta el final. Doctor Jesús, muchas gracias por estar aquí también.
8: Al contrario, gracias por la invitación y pues también invitarlos a que esto sea una práctica habitual, a desparasitación en casa y pues buenas prácticas higiénicas.
7: Yo soy Claudia Mejía, nos vemos en un siguiente episodio. Hasta pronto.

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0: muchos. This is Madness. 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
0: 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Son las 12.

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2: Son las 5.

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2: Son las 6.

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12: 6:04.

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2: 613.

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8: 622

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0: 6:30.
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2: 636.

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2: 640.

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5: 7:01 a.m. ¿Cómo están? Me da mucho gusto saludarlos. Miércoles 7 de octubre de 2026. Gracias por acompañarnos. Una mañana fresca aquí en el Valle de México. ¿Cómo van las cosas allá en Chihuahua, Tuxtepec y Guatanejo? Gracias por conectar esta mañana con nosotros, a toda la gente que nos está escuchando a lo largo y ancho de la República Mexicana y más allá. Gracias de verdad por su atención. Hay mucho de qué conversar esta mañana. Ayer se los platicábamos, fue detenido en Zapopan, Jalisco, un individuo al que se considera fundamental en la red de protección al huachicol en el país, uno de los principales operadores de una de las varias redes de huachicol del cártel Jalisco Nueva Generación, el tanque Iván Casarín Molina, que además ha sido ligado con el empresario íntimo amigo de Andy López Beltrán, Amílcar Olán. Y hablando, por cierto, de Amílcar Olán, resulta que la unidad de inteligencia financiera de la Secretaría de Hacienda no está investigando ni a Amílcar Olán ni a Andy López Beltrán por el tema de huachicol fiscal. Óscar Palacios, ¿cómo estás? Muy buen día.
6: ¿Qué tal, Ana Francisca? Buenos días. Así es, justo el secretario de Hacienda y Crédito Público, Edgar Amador Zamora, aseguró que en este momento no existe ninguna investigación en la unidad de inteligencia financiera contra Andy López Beltrán y el empresario Amílcar Olán por el caso de huachicol fiscal. Justo al comparecer ante el Pleno del Senado, el secretario de Hacienda enfrentó los cuestionamientos de senadoras del PAN y PRI sobre lo que llamaron los hechos de corrupción y desfalco del clan de Andy López Beltrán. En este sentido, el secretario de Hacienda precisó que la UIF es solo coadyuvante en los procesos judiciales y administrativos, esto a partir de la guía que le da la Fiscalía General de la República, donde dijo no existen investigaciones en este sentido. Escuchemos.
7: La unidad no hace ninguna excepción, no hace absolutamente, no tiene ninguna otra restricción más que la guía que le dan, digamos, la Fiscalía y las otras entidades que requieren de su asistencia, y en eso somos muy transparentes. Todos los expedientes han sido completamente documentados en la unidad y no existe, digamos, en este momento investigaciones en ese sentido por parte de la Fiscalía.
6: Edgar Amador agregó que para el gobierno federal es una prioridad evitar toda práctica que implique una fuga de los recursos públicos. Resaltó en este sentido que el SAT ha emprendido distintas acciones, como la cancelación de 22.205 sellos para facturar esto a comercializadoras de combustible ilegal. Ana Francisca, es el reporte. Buenos días.
5: Muchísimas gracias, Oscar. Muy buenos días. En tanto, en diputados se aprobó la reforma a la ley aduanera que había enviado la presidenta Claudia Sheinbaum, buscando también combatir el huachicol. Y entre los cambios aprobados se establecen multas de hasta 100% del valor comercial de la carga del producto a quienes entreguen información falsa o incompleta en la importación de hidrocarburos y de petrolíferos. Esta es la voz del presidente de la Comisión de Hacienda, el morenista Carol Altamirano.
8: Incorpora un régimen sancionatorio reforzado para los casos relacionados con hidrocarburos y petrolíferos, estableciendo multas equivalentes de entre el 50 y el 100% del valor comercial de las mercancías cuando se actualicen determinadas infracciones aduaneras vinculadas con este tipo de producto. Lo hicimos porque los hidrocarburos y petrolíferos son mercancías estratégicas.
5: Bueno, y mientras ocurría esta discusión, este debate en el Pleno de Cámara de Diputados, el diputado panista Saúl Téllez exigió que se investigue y que eventualmente se castigue tanto a Andy López Beltrán como a Amílcar Olán.
9: Que se castigue a toda la línea criminal del huachicol en nuestro país, con pena corporativa, que vaya desde el tráfico de influencias que llevó a cabo el hijo del expresidente López Obrador, Andy López Beltrán, también contra su operador principal, que fue Amílcar Olán, en el contrabando de combustibles. También contra todos los funcionarios de la Agencia Nacional de Aduanas que han permitido el contrabando.
5: Bueno, por otra parte, ayer el gobierno de los Estados Unidos formalizó ya a través de su registro federal las sanciones que impuso el Departamento del Tesoro a Carlos Torres Torres, el exesposo de la gobernadora de Baja California, Marina del Pilar, y a su hermano, a Luis Alfonso Torres Torres, por presuntamente utilizar influencias políticas y recursos para proteger las operaciones del cártel de Sinaloa. Esta medida, esta formalización, como se los platicamos aquí la semana pasada, abarca a 21 personas y a 25 empresas, congela todos sus activos y prohíbe transacciones de cualquier tipo con ellos bajo jurisdicción estadounidense. Hay que recordar que todos los antes mencionados tienen ya además cancelada su visa, incluyendo a la propia gobernadora de Baja California, Marina del Pilar. Así es que se formalizan, digamos, las sanciones del Departamento del Tesoro. En otros asuntos, diputados panistas exigieron a la presidenta Sheinbaum una disculpa pública después de sus reclamos al gobernador de Querétaro, Mauricio Curi, por la presencia del embajador estadounidense Ronald Johnson en la inauguración de una academia policial allá en Querétaro. Hay que recordar, primero Sheinbaum reclamó que el gobierno federal no había sido avisado y no había sido invitado a la ceremonia, era la primera piedra para la construcción de esta academia policial. Después resultó que sí los habían invitado, salió la Cancillería a decir, no, pues sí, sí nos avisaron, la verdad que sí nos avisaron. Y entonces dijo la presidenta que no existían los permisos para poder la academia. Entonces, primero no nos avisaron, y después, no, pues es que sí nos avisaron, pero es que ahora no aparecen los permisos o no existen los permisos para que esta academia opere. Esta es la voz de la diputada panista Genoveva Huerta.
10: No podemos permitir que la mentira y la manipulación se imponga. Exigimos una disculpa pública. Quedó plenamente acreditado que el gobierno del estado de Querétaro notificó en tiempo y forma a la Cancillería y a las dependencias federales. No vamos a permitir que manchen a un gobierno que sí trabaja y que sí da resultados.
5: Y ayer la presidenta Sheinbaum reconoció efectivamente que no había incurrido en ningún delito el gobernador Mauricio Curi, en general, en haber invitado al embajador. En fin, esto es lo que dijo la presidenta.
11: Si se violó la Constitución, se violaron tratados internacionales, ¿qué va a pasar entonces con ese acuerdo?
12: Bueno, se puso una primera piedra de una academia, o sea, todavía no está en operación. Es un alertamiento al gobierno de Querétaro. Si además van a tener capacitación de otros países o de agencias de otros países, hay un procedimiento muy claro que tienen que seguir a través de la Secretaría de Relaciones Exteriores y del Grupo de Alto Nivel de Seguridad. ¿Por qué sabemos que en esa academia van a participar las agencias de Estados Unidos? Porque lo dijo el secretario de Seguridad Ciudadana de Querétaro en el evento.
5: Bueno, hoy habrá un evento en el Auditorio Nacional, es el 15 aniversario de Morena, y ayer su presidenta nacional, Ariadna Montiel, fue cuestionada sobre los señalamientos que se han hecho en contra de figuras como Rubén Rocha Moya, el senador independiente Enrique Insunza, Marina del Pilar, en torno, por supuesto, a sus posibles vínculos con distintos grupos criminales. Esto es lo que dice Ariadna Montiel.
13: Nosotros no somos ni tapadera de nadie, no vamos a encubrir a nadie, pero serán las autoridades mexicanas quienes realicen esas investigaciones. Nosotros no damos por cierto ni por no cierto los señalamientos de otro gobierno. Son eso, señalamientos de otro gobierno.
5: Y sobre asuntos electorales, rechazó que el senador Adán Augusto López haya intervenido en la designación de Andrea Chávez como candidata para la alcaldía de Ciudad Juárez, Chihuahua. Nora Bucio, ¿cómo estás? Buen día.
14: Ana, te saludo con muchísimo gusto y de la misma forma la audiencia. La presidenta nacional de Morena, Ariadna Montiel Reyes, rechazó que detrás del nombramiento de Andrea Chávez como coordinadora para la defensa de la transformación y la soberanía en Ciudad Juárez, Chihuahua, esté la intervención del senador Adán Augusto López Hernández. Escuchemos a Ariadna Montiel.
15: Es muy lamentable cuando se habla de la trayectoria de una compañera con base a otro compañero. Me parece que eso es muy equivocado. Andrea tiene su trayectoria, tiene su esfuerzo, es muy buena legisladora, debatiente, y su trabajo se reflejó en Chihuahua en la encuesta. Entonces, su trabajo está ligado a ella, a su esfuerzo, a su amor que tiene por lo que hace. Y eso es lo que se reconoce. Ni nadie interviene, ni con ella ni con nadie, en estos asuntos.
14: Su designación directa, aclaró, está contemplada en la convocatoria y los estatutos del partido. Además, dijo, la avala el alto porcentaje obtenido en las encuestas. Señaló que dentro de las tareas del partido se encuentra el diálogo y búsqueda de los consensos con quienes participaron en las encuestas para las coordinaciones estatales, y por ello es que han movilizado equipos para dialogar con quienes han manifestado inconformidad. En este tenor, confirmó que Citlali Hernández, presidenta de la Comisión de Elecciones, viajó hasta Nuevo León para dialogar con Tatiana Cloutier. Vamos a escuchar nuevamente a Ariadna Montiel.
15: Por otro lado, nuestra compañera Citlali hoy va a platicar con Tatiana, y también hemos estado platicando en general con el partido. Hemos estado pues muy pendientes de que todo mundo exprese lo que piensa, lo que siente. También acuérdense que aquí los sentimientos también atraviesan. Es mucho esfuerzo que todo mundo hace, la verdad, muy importante.
14: Finalmente, cuestionada sobre si Morena enfrenta una crisis por los resultados de las primeras coordinaciones, señalamientos contra sus militantes por corrupción o vínculos delincuenciales y otros factores, respondió que están en su mejor momento. Ana, la información.
5: Muchas gracias, Nora.
14: Muy buenos días.
5: Gracias igualmente, buen día, buen miércoles. Y quien salió ya a defenderse de las críticas fue Clara Luz Flores, la que terminó por ser la indicada, la candidata de Morena en Nuevo León. A través de un video dijo que no olvida sus errores del pasado, hablando evidentemente de su vínculo con esta secta, con el líder de esta secta, Nexium, con quien pues tuvo una relación cercana en su momento. Esto es lo que dice Clara Luz Flores.
16: No debo olvidar que en Morena el pueblo es quien manda, y hoy en las encuestas me volvió a poner aquí. No debo olvidar a la gente que participó en este proceso y a sus equipos. Debo incluirlos. Nos vamos a necesitar a todas y a todos. No debo olvidar tampoco que me equivoqué en una declaración, sin duda. No debo olvidar que se aprovecharon de eso y me difamaron. No debo olvidar la cara de mis hijos con esas difamaciones. No debo olvidar por qué estoy aquí. No debo olvidar que perdí.
5: Bueno, dice Clara Luz Flores. Bueno, ¿quién anda buscando una diputación? Es el hermano del expresidente López Obrador, Pío López Obrador, que se registró para competir por una candidatura a diputado federal por Chiapas en las elecciones del 2027, en las próximas elecciones. Por supuesto, por ahí dicen anda buscando fuero, ¿no? Ya decía, de hecho, el bajo reserva del Universal, listos los fueros para Andy y para Pío. Hay que recordar Pío López Obrador y los sobres amarillos, ¿no? Los sobres en efectivo que recibió en su momento, tema que pues está por lo pronto pausado, congelado, pero pues ahí están, y ahí estaban los sobres y ahí están los videos. En fin, esto es lo que dice López Obrador.
17: Estoy convencido que tenemos que seguir avanzando con el apoyo del pueblo para fortalecer y consolidar nuestro movimiento y recuperar particularmente nuestro partido desde sus bases. Vamos a seguir caminando, como siempre, inspirados en las tres S's: a ras de suelo, es decir, consuela, saliva y sudor.
5: Bueno, el que anda destapando ya candidatos para el 2030 es Manuel Velasco. Dice Manuel Velasco que su gallo, la verdad, es Omar García Harfuch, rumbo al 2030. Pero vean cómo lo dijo.
18: Podríamos decir que es como el Pedro Infante de la política. Tiene una popularidad muy alta y hoy en las encuestas que se han publicado está en primer lugar en los diferentes sondeos públicos que se han hecho. Por lo que si él decidiera, porque él es de Morena, si él decidiera participar en el 2030 y mantiene su buen trabajo y la popularidad, sin duda alguna sería un proyecto ganado.
19: Sería, y con el verde.
18: Es correcto.
5: Bueno, dice Templo Mayor del Reforma que lo que hizo Manuel Velasco lleva toda la jiribilla del mundo, porque hay varios morenistas muy preocupados por el fortalecimiento que representa o que representó este avance en el Partido Verde después de que Morena de alguna manera le dejara pues varias candidaturas a la gubernatura para el 2027 abiertas. Dicen además que si el esquema de elección en Morena son las encuestas, pues efectivamente Omar García Harfuch pinta como primer lugar en todas las encuestas, ¿eh? O sea, ahí sí la popularidad de García Harfuch es pareja. Y dice Templo Mayor que si el verde es fiel de la balanza y si las cosas pues están así, se inclinaría por el llamado Batman de la 4T para la posible aspiración presidencial. Así es que así las cosas. Estamos en 2026, ya están pensando en el 2030. Más adelantito estaremos platicando sobre este tema. Y nos vamos hasta Jalisco. Elsa Marta Gutiérrez, siguen las investigaciones sobre la muerte de estos 8 bebitos en el Hospital de Ginecobstetricia del Centro Médico Nacional de Occidente del IMSS. Los padres de los bebés dicen que hay al menos 18 carpetas de investigación. La Fiscalía General de la República insiste en que solamente existen 6 denuncias hechas. Digo solamente porque pues una es más que suficiente, pero me refiero a que de 18 a 6 pues sí hay una diferencia importante. Elsa Marta Gutiérrez, saludos, ¿cómo estás?
20: Gracias, Ana. Buenos días, así es. La FGR Jalisco ha sostenido este número, 6 denuncias, una que es una denuncia colectiva que incluye a 3 víctimas y 5 individuales que presentaron entre el miércoles y viernes pasado las familias y que en su momento dieron a conocer apenas este domingo, de las que platicábamos hace un par de días, Ana. Así que son 6 denuncias, sin embargo hay que decirlo, todos los padres de familia involucrados en este caso revelan que podrían ser más bebés, son ellos mismos los que te cuentan de otros casos, como es el de Miriam Guadalupe, cuyo hijo Martín falleció el 14 de septiembre. Su otro bebé, gemelo de Martín, continúa de hecho internado en la unidad de cuidados intensivos neonatales del Hospital de Ginecobstetricia del Centro Médico Nacional de Occidente. Entonces, hay que decirlo, son los propios padres de familia quien en estas entrevistas que han dado a los diferentes medios de comunicación, entre ellos por supuesto nosotros, ellos mismos te van dando cuenta de qué es lo que está ocurriendo realmente en el Centro Médico Nacional de Occidente. Así que si te parece, escuchamos la voz de Diana, ¿sí?, García, mamá de Elías, quien falleció el pasado 29 de marzo, y ahí mismo en esta entrevista se agrega otra mamá dando cuenta precisamente de esta cifra de 18 denuncias, una cifra que le dio el propio Ministerio Público cuando ella, ¿sí?, acudió a esta instancia. Okay.
21: Es una decisión difícil pero responsable. Implica que durante los próximos meses tengamos menos agua para distribuir entre todos, pero será agua de mucho mejor calidad.
5: No, perdón,
21: calidad.
5: Este no es el audio, Elsa. Estábamos hablando y ahorita vamos a hablar sobre el tema del agua en Guadalajara, pero vamos a escuchar si lo tienen por ahí, el audio sobre el tema de los bebitos. Dani, vamos a... Bueno, ¿por qué no nos sigues platicando, Elsa, en lo que encuentran decir, aquí el audio?
20: Mientras tanto, te platico que los papás han comentado, sí, la cifra de 18, que podría quedarse incluso corta, Ana, También refieren que hay un chat que se formó donde hay al menos 20 madres integrantes, aunque no todas con bebés fallecidos. Incluso María Fernanda Reynoso, mamá de Marcos Jaciel, ella ha estado comentando cómo al acudir a la Fiscalía de a la Fiscalía General de la República, los atiende un ministerio público y ese mismo ministerio público va platicando con el resto de las familias que han acudido, sí, y han incluso tenido que formar, digamos, reuniones al interior de la Fiscalía General de la República para comentarles cuál sería el proceso. De hecho, la dependencia indicó que los peritos forenses siguen analizando los casos para establecer si esos fallecimientos tendrían relación con los microorganismos que han estado detectando, es decir, si fue por la bacteria como Klebsiella u hongos como Cándida que han sido identificados en el hospital. Uh-huh. De hecho, los papás refieren, por ejemplo, de otros casos donde están hablando de la mamá que se llama Juliana Guadalupe, sí, y ella ingresó a su bebita que se llama Dayana y murió ella el 4 de julio. Al final es en el mismo periodo en el que se han estado registrando estos que te he comentado. También refieren del caso de Shanna Valentina, una bebita que ingresa el 3 de agosto y muere un mes después. También están comentando este caso que te comentaba de dos gemelos, al parecer originarios de Culiacán, Sinaloa, sí, donde uno ya falleció y el otro todavía se encuentra internado en la unidad de cuidados intensivos neonatales del Hospital de Ginecobstetricia.
5: ¿Pero está contagiado este segundo bebé, Elsa?
20: Así es. En este caso, Ana, la mamá no ha querido dar declaración precisamente por temor a represalias, pero ella que tiene gemelos, uno reconoce ya falleció y el otro todavía permanece en la unidad de cuidados intensivos. Híjole. Ella lo único que ha estado insistiendo, al igual que el resto de los papás, es que el IMSS cierre la unidad de cuidados intensivos, uh-huh, pero esto pues ya lo ha argumentado en su momento un directivo del hospital. No se puede cerrar porque ¿a dónde llevamos a los bebés?
5: Pues sí.
20: Pero pues también están advirtiendo este riesgo los propios padres, ¿no? Que ya lo hemos comentado aquí en este mismo espacio, Ana. Los bien, están llevando al mismo espacio donde todavía no se tiene la certeza
5: de
20: que esta contaminación pues esté originando, Ana.
5: Bueno, pues estamos por supuesto muy atentos a lo que vaya ocurriendo por allá en este tema del IMSS, Elsa Marta, y en un ratito más hablamos sobre el agua, porque vaya crisis que están teniendo allá en la zona metropolitana de Guadalajara, pero lo platicamos en un ratito más, Elsa.
20: Por supuesto, al pendiente, Ana.
5: Un abrazo, Elsa Marta Gutiérrez, allá está Jalisco. Por cierto que el IMSS nombró a Saúl Nevares Jiménez como nuevo titular en Durango después del fallecimiento de los 5 bebitos allá en la unidad de cuidados intensivos del Hospital General número 1. Relevan a la doctora Roxana Rivera y bueno, pues era un relevo que se esperaba. Vamos a estar, por supuesto, pendientes también de lo que ocurra allá en Durango. Y el Pleno de la Cámara de Diputados avaló la Ley de Economía Digital. Busca reducir paulatinamente el uso de efectivo en el país e impulsar la adopción de herramientas de pago electrónicas. Angélica Melín, ¿cómo estás? Buen día.
1: Hola, Ana, muy bien, muy buenos días. Con el gusto de saludarte y también a los amigos que nos están acompañando. Justo esto es parte de lo que se aprobó el día de ayer en la Cámara de Diputados, una sesión muy, muy larga, terminó pasadas las cerca de las 3:30 de la mañana, o sea, hace un par de horas, y entre las cosas que aprobaron los diputados está esta nueva Ley de Economía Digital para pagos digitales y electrónicos. Es una propuesta de la Presidenta de la República presentada en el marco del paquete económico 2027. Bien lo decía Ana, esta propuesta lo que implica es que se van a ir dejando de lado los pagos en efectivo y lo que se impulsa es precisamente esta economía digital para que las transacciones, los pagos de cualquier cosa y en todos los tipos de comercios, también por trámites y servicios de gobiernos, ya sean digitales. En esta discusión en la Cámara de Diputados, los legisladores del bloque mayoritario defendieron esta propuesta de la Presidenta de la República que implica la utilización de herramientas digitales, la implementación de disposiciones como el uso de una CURP, de la CURP digital y también de un expediente digital de los ciudadanos para que a partir de esa información que el gobierno federal la tendrá todavía más en sus manos, bueno, pues se puedan utilizar estos medios para digitalizar la economía. Los congresistas del bloque mayoritario negaron en todo momento que con esta disposición, bueno, pues sí, se vaya a avanzar a pues prohibir los pagos en efectivo. Vamos a escuchar lo que dijo el diputado de Morena, Carlos Hernández Mirón.
5: Adelante.
0: El uso de efectivo se seguirá manteniendo. No se prohibirá en ningún momento el uso de efectivo. Como se ha comentado en algunos otros espacios, el uso de efectivo, la persona que cuente con efectivo podrá hacer sus pagos, sus transacciones directamente con efectivo. Este sistema financiero viene solamente a fortalecer parte de la digitalización en nuestro país.
1: También señalaron los legisladores del bloque mayoritario que no se van a ver afectados en sectores de la población como el de los adultos mayores, que pues tienen complicaciones para entender el uso de las herramientas digitales, los teléfonos celulares, y también para hacer pagos precisamente por la vía digital para adquirir bienes y servicios. Los legisladores de la oposición hicieron énfasis en uno de los temas de esta reforma, Ana, como es la facultad que se dará a la Secretaría de Hacienda para determinar en qué actividades económicas ya no se aceptarían pagos en efectivo a menos que sea imposible realizarlo. Vamos a escuchar pues las alertas y las críticas que lanzó la oposición. Es la voz de la diputada del PAN, Verónica Pérez.
19: Resulta que para seguir vendiendo tiene que comprar una terminal, contratar una conexión, pagar comisiones, aprender a utilizar un sistema y además tener la certeza de que donde vive sí habrá señal para que la operación pueda realizarse. Y yo les pregunto con toda sinceridad, ¿quién va a pagar todo eso? Podemos hablar muy bonito de transformación digital, pero la terminal no se paga con discursos, el internet no se paga con propaganda y las comisiones no desaparecen porque les cambiemos el nombre.
1: Hablaba la legisladora del Partido Acción Nacional del costo que va a tener en la implementación esta reforma en los hechos y la alerta de que estos costos, las comisiones y lo que implicaría implementar esta norma le va a costar a final de cuentas al usuario de bienes y servicios. Este proyecto aprobado en la Cámara de Diputados se va a ir al Senado de la República, Ana.
5: Muchísimas gracias, Angie. Un abrazo. Buen día.
1: A ti, igualmente. Bye.
5: Las 7:26. Nos vamos a la pausa. Tenemos mucho más al volver. 5543-77125, nuestro WhatsApp aquí en cabina. Buen día. Buen día a todos. Saludos a Oaxaca, Puebla, Puerto Escondido, Reynosa, Tampico. Gracias por conectar esta mañana con nosotros. Pausa, volvemos.

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14: 7:31. Buenos días, David, ¿cómo estás?
15: Hola, Ana Francisca, ¿cómo estás? Saludos, muy buenos días para todos en MBS. Un desastre resultó, pues, la gira o la fecha FIFA de presentación de Rafael Márquez con la selección mexicana de fútbol anoche aquí en Los Ángeles. La selección de Chile se impuso 2-0 a México. Un partido terrible de los mexicanos, partido ciertamente aburrido, con pocas emociones, pero donde México pues cometió los errores en la saga y también tuvo pues poca capacidad para generar opciones de goles. Gutiérrez al 54 puso el 1-0 y Pizarro agregó al 65 y se acabó. 2-0 Chile le gana a la selección mexicana, así que México tiene 2 empates, uno contra Colombia y otro contra Perú, y derrotas ante Estados Unidos 3-0 y ante Chile 2-0. Tendrá que trabajar muchísimo Rafa Márquez y bueno, tendrán que mejorar los futbolistas. Yo creo que entendemos que Márquez es un técnico debutante, sí, de acuerdo, va a pagar esa, esa novatez, esa inexperiencia, la tiene que pagar, tiene que mejorar muchísimo. Pero los futbolistas, finalmente, esperemos que dan un paso al frente, que tengan personalidad, que muestren el campo de juego. Y con todo respeto, se salvaron muy pocos, muy poquitos se salvaron en lo que fue esta fecha FIFA. México vuelve a jugar en noviembre contra Jamaica, ya partido de Liga de Naciones de la CONCACAF para avanzar a los cuartos de final. México tiene que jugar primero en Kingston, en Jamaica, y luego en Monterrey, Nuevo León, la vuelta de esa serie frente a los jamaiquinos. Yo espero que ya estén para ese partido, pues, Raúl Jiménez, Julián Quiñones, el propio Edson Álvarez, futbolistas que puedan realmente darle un toque de calidad a esta selección. Pero bueno, el panorama por ahora es triste, muy triste, y creo que volvimos a una realidad después de un verano triunfal, un verano de ensueño. El Mundial tapó, maquilló muchas cosas, entre ellas la ausencia de calidad en los futbolistas mexicanos. Donde sí sobra calidad es en España. La vigente campeona del mundo conservó su racha invicta de 2 años y medio. Tiene 2 años y medio sin perder. El equipo español remontó un marcador ante Croacia para vencer 2-1 en Zagreb. En el segundo tiempo, Mikel Merino logró asegurar el triunfo y el boleto de la roja a los cuartos de final de la Liga de Naciones de Europa. Así que ahí va el equipo español sin problema alguno. Bueno, la gran noticia ayer fue Lionel Messi. Qué fiesta hubo en el Monumental de River. Juegos pirotécnicos, cantos, homenajes, grandes personajes y sobre todo mucho sentimiento, muchas lágrimas por parte de Messi mientras llegaba con el camión, el autobús que transportaba a la selección argentina al Estadio Monumental, luego el himno argentino que fue tocado en su versión más larga. Y bueno, fue muy emocionante. Messi finalmente marcó un gol frente a la selección de Benín, triunfo de 3-0 sobre el equipo africano. Messi marcó un gol de penalti y también dio asistencias, así que una noche redonda. Se retiró increíblemente con el respeto y el amor de los aficionados que en algún momento habían llamado a Messi un pecho frío y un hombre que no podía de ninguna manera compararse con Diego Armando Maradona. Pues al final lo hizo. 85 mil localidades se agotaron en menos de 2 horas para enfrentar a una selección de África, que si bien no fue un rival muy importante, pero realmente el personaje de la noche era Messi, y era increíble cómo el estadio cantaba olé, olé, olé, Leo, Leo, con un cariño realmente muy, muy especial. Se fue Messi de la selección argentina, y bueno, habrá que disfrutarlo los últimos lances que le queden con el equipo Inter de Miami, porque yo no creo que tampoco le queden demasiado tiempo en el fútbol profesional. Yo creo que finalmente va a tomar su camino Lionel Messi y va a retirarse con la grandeza que le corresponde. Cosa que no está ocurriendo con Cristiano Ronaldo. Ronaldo acusó al técnico de Portugal, Jorge Jesús, de incumplir 2 veces su palabra y afirmó que un acuerdo fallido para explicar públicamente su ausencia ante Noruega lo llevó a abandonar la concentración, aunque insistió en que seguirá disponible para la selección una vez que cumpla cualquier sanción que se le imponga. Increíble lo de Cristiano Ronaldo. Dice que que había quedado en algo con el entrenador portugués, Jorge Jesús, y que este, pues, no falló en su palabra y punto. Todos conocen el resto. Calenté desde el medio tiempo, vi cómo pasaban los minutos y no fui llamado, dijo Ronaldo. El entrenador había incumplido su palabra conmigo en el partido contra Noruega. Ronaldo dijo que acordó un plan en el que se perdería los partidos contra Noruega y Dinamarca para administrar su condición física. Sin embargo, explica Cristiano Ronaldo que el día ya del partido frente a los noruegos le comunicó que jugaría 30 minutos. El técnico le dijo a él que jugaría 30 minutos. En fin, toda una novela. Yo creo que Cristiano Ronaldo tiene que darse cuenta de que, pues, no debe terminar así su carrera. 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Muchas gracias, Ana Francisca, muchas gracias, buenos días, los esperamos con todo el equipo de MBS Deportes a partir de las 3 de la tarde aquí en el 102.5.
14: Gracias, David, las 7:37 a.m.
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14: Bueno, el Tribunal de Disciplina Judicial, este nuevo órgano que creó la reforma al Poder Judicial, citó a comparecer a la jueza federal en retiro, Marta Magaña. Marta fue la primera jueza que en su momento, en el 2024, en agosto del 2024, si tengo bien la fecha, otorgó la primera suspensión provisional en contra de actos vinculados con la reforma al Poder Judicial, algo que enojó enormemente primero a los liderazgos morenistas, Ricardo Monreal, etcétera, y después, por supuesto, a expresidente López Obrador, que a partir de ahí pues se lanzó con todo para denostar a los jueces que estaban otorgando suspensiones provisionales para proteger a las personas que estaban en el Poder Judicial de esto que estaba ocurriendo, de la reforma al Poder Judicial, de las elecciones judiciales y todo lo que ello conllevó. René Cruz, me da gusto saludarte. Buen día, ¿cómo estás?
18: Igualmente, Ana, amigos del auditorio, muy buenos días. Así es, el Tribunal de Disciplina Judicial citó a comparecer para el día de mañana a las 10 de la mañana a Marta Magaña López, jueza en retiro. Esto como parte del procedimiento que se inició en su contra por haber concedido en agosto de 2024 una de las primeras suspensiones contra la reforma judicial. Juezas y magistrados, tanto en activo como en retiro, Ana, como Emilia Molina, Nancy Juárez, Lucero de Alba, Julia García y Taisia Cruz Parcero, entre otros, consideraron que este procedimiento se trata de una persecución política. Escuchemos lo que comentaron los juzgadores en un video que difundieron en redes sociales.
19: La democracia depende de tener jueces independientes, no al acoso disciplinario. Yo estoy con Marta Magaña.
20: Marta, todo mi apoyo y mi cariño para ti en estos momentos y espero que el procedimiento disciplinario que injustamente se inició en tu contra se resuelva con pleno respeto a tus derechos humanos.
21: Marta Magaña, que hoy estás siendo señalada por hacer tu trabajo con vocación, con amor, con convicción, no estás sola. Aquí estamos, te acompañamos y luchamos a tu lado. Mientras tú resistas, resistiremos contigo. Fuerza.
22: Agradecemos y honramos la valentía de juezas como Marta Magaña, quien está siendo perseguida políticamente. Tienes nuestro apoyo, nuestra admiración y desde luego todo nuestro reconocimiento.
23: Marta, estamos contigo. Es inaceptable la persecución del Tribunal de Disciplina, un atentado más contra la independencia judicial. Si tocan a una, respondemos todas.
18: Y tras agradecer estas muestras de apoyo, Marta Magaña escribió en sus redes sociales un mensaje en el que afirmó que cuando una suspensión no se combate en juicio, pero se impugna mediante acciones disciplinarias, carpetas penales y juicio político, antes incluso de ser leída por la parte que te acusa, solo tiene un mensaje: ser la mordaza invisible de quienes toman decisiones en la judicatura. Agregó que la sanción disciplinaria se tomará con una sola intención: mandar un mensaje. Esto te sucederá a ti, juez o jueza, si tus actuaciones y decisiones van en contra de los intereses del régimen. Ana, el reporte que tengo.
14: Muchísimas gracias, René. Buen día.
18: Muy buen día.
14: Gracias. En la línea tengo precisamente a la jueza en retiro, Marta Magaña. ¿Cómo estás, Marta? Buen día.
24: Hola, ¿qué tal, Ana? Muy buenos días.
14: ¿Te consideras una perseguida política, Marta?
24: Yo creo que sí, Ana, porque todo esto se inició cuando yo emití la suspensión y desde tribuna presidencial y micrófonos del Senado se dijo que se iban a iniciar estas acciones y hoy estoy aquí enfrentando la primera de ellas.
14: ¿Cuál es digamos, cuál sería el castigo que recibirías, Marta? O sea, ¿de qué estamos hablando aquí?
24: Como es el procedimiento disciplinario, la sanción, digamos, la máxima sanción sería la inhabilitación para realizar cargos públicos, uh-huh. El servicio público.
14: Uh-huh. ¿Tú ya estás en retiro?
24: Yo ya estoy en retiro. Uh-huh. Yo me fui antes, a mí me correspondía para 2027, que ahorita ya lo movieron, pero yo me fui antes precisamente porque no creía en este nuevo sistema, ¿no? Mis convicciones eran distintas a lo que hay ahora.
14: Uh-huh. Y entonces, ¿qué va a suceder? Mañana es la cita de para que comparezcas. No vas a comparecer, no estás en el país, tengo entendido.
24: Estoy en España. Yo acá radico, ahora estoy estudiando y lo voy a hacer en línea porque se permite hacerlo de esa manera. Okay. El que va a comparecer es mi abogado.
14: ¿Cuáles son los argumentos, Marta? ¿Cómo estás pensando tú esta defensa, estos argumentos? ¿Qué es lo que estás esperando de que suceda para mañana?
24: Para comenzar, un tribunal de disciplina no podría sancionarte uh-huh. por sostener criterio jurídico. Uh-huh. Y mucho menos cuando la persona que te acusó no lo combate en el juicio. Uh-huh. Entonces, eso es pues un argumento importante. Aparte dicen que no debí de considerarlo como urgente cuando había una propia circular que daba criterio a los jueces y juezas para que determinaran si un asunto era urgente. Y viendo todo lo que ha sucedido, la magnitud de lo que se modificó, dime tú si no es urgente. Uh-huh. No sé, cuestiones así de ese tipo.
14: ¿Quién te acusó?
24: Quien promueve la queja inicial es la Secretaría de Gobernación en representación de la Presidencia de la República, uh-huh. del entonces expresidente.
14: Recuérdanos, y creo que es importante para la gente que nos está escuchando, recuérdanos cuál es la materia, digamos, qué fue el tema de esa primera suspensión provisional en contra de la reforma al Poder Judicial.
24: No sé si recuerdas que estaba justo en el cambio de legislatura. Entonces la legislatura anterior dejó depositada lo que iba a ser el proyecto de la reforma judicial uh-huh. para que la nueva legislatura que iba entrando simplemente la votara. Uh-huh. Y esto porque ellos tenían una pretensión que era...

0: de un micrófono presidencial y pues esto rompió por completo el Estado de Derecho, porque imagínate, a cualquier persona va a decir, pues, ¿para qué lo litigo? Pues mejor yo digo, no, yo no lo acato porque no me gustó, porque para mí no es correcto. Uh-huh. Y ya.
1: Uh-huh. Ellos argumentaban que una jueza federal no podía frenar una reforma constitucional, ¿no?
0: Sí, lo argumentaban de esa manera. Uh-huh. Para que la gente creyera que era en esos términos. Pero técnicamente lo que estaban impugnando era una norma, un reglamento, y los jueces tenemos esa facultad, por supuesto. Uh-huh. Y ellos lo llamaban reforma judicial como si ya estuviera, digamos, aprobada. Esto uh-huh. era un proyecto, todavía no era la reforma. Uh-huh. Y bueno, ya de ahí podemos entrar a más debate jurídico, pero creo que esa es la parte que nos hace entender el por qué sí podíamos hacerlo.
1: ¿Hasta dónde llegó el acoso? Supongo que terminó por disuadirte de seguir, no nada más en la carrera, sino en el país.
0: Sí, yo me quise separar porque pues nosotros vemos el odio que se genera en redes sociales. Hace poco vimos lo que hacen, le hacen una estatua, imagínate, ¿no? A mí. Entonces quise separarme, poner tierra de por medio y me vine a estudiar porque yo creo que hay que recuperar el Estado de Derecho y que cuando regrese yo tengo que estar, pues digamos, mejor preparada, ¿no?
1: ¿Qué te dice el apoyo que han demostrado colegas tuyos, exfuncionarios o funcionarios del Poder Judicial en redes, estos videos que estábamos viendo, el despliegue de esta manta frente a la Suprema Corte de Justicia de la Nación el lunes pasado? En fin, ¿qué te dicen estas cosas?
0: Pues por supuesto que me llenan de valor, de entereza. Para mí es muestras de cariño, y ellos saben que yo estoy con ellos porque no soy la única, somos varios los titulares que están siendo perseguidos por suspensiones, por inaplicar la prisión preventiva oficiosa, o sea, por hacer nuestro trabajo con estándares internacionales. Entonces, pues mi solidaridad también para ellos y pues no es solo Marta, somos todos los que algún día emitimos una resolución que incomodará al régimen.
1: Marta Magaña, gracias por estos minutos. Estamos pendientes de lo que ocurra mañana.
0: Gracias a ti, Ana.
1: Gracias, la jueza en retiro, Marta Magaña, con este asunto. 7:00 a.m. 48, vamos a la pausa, tenemos más algo.

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0: 7:54 a.m. Así amanecieron los diarios del país.
1: Primeras planas de la mañana. Reforma.
2: Detienen al tanque protector de Amílcar. Revelan en audio vínculo del detenido con red de operación de amigo de Andy.
1: El Universal.
2: Cae el tanque, capo del cártel Jalisco Nueva Generación. Amílcar Olán en jaque.
1: Milenio.
2: Endosan a el tanque huachicol, extorsión, lavado, narcotráfico.
1: La Jornada.
2: Secretaría de Hacienda y Crédito Público. Fortaleció la recaudación el combate a evasión y a huachicol fiscal.
1: El Financiero.
2: Boom exportador de México a Estados Unidos no se detiene. Envíos al mercado estadounidense rozan los 420 mil millones de dólares en 2026. Hay nuevo récord en agosto.
1: Excelsior.
2: Cae el tanque, capo cercano al Mencho. Lo ligan con la barredora. Para MBS Noticias, Ángela Molina.
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3: Desde el día 3 de octubre estamos procesando un centro de exterminio por incineración. El día sábado ya se incorporaron las madres a estos trabajos, ya encontramos prendas que están haciendo ellos. Eso que ven al centro es una hornilla artesanal, ahí se coloca un tambo, se llena de diésel, de gasolina y de jabón para que se adhiera a la piel y a las telas, se queman los cuerpos, los huesos se carbonizan y se arrojan a un riachuelo que ven ahí en el margen derecho. Pero también estamos procesando una fosa. Hay cuerpos de reciente localización y esperemos poder contar con correspondencia genética.
4: Es que la investigación o investigaciones que llevan en los diferentes estados sobre cualquier tema de desaparecidos es responsabilidad de cada uno de los estados. La investigación la lleva el gobierno del estado si es que esto sucediera así.
0: Bueno, llamó muchísimo la atención las declaraciones de la fiscal de Nayarit, Ludmila Heredia, quien, sin esconder una sola palabra, es más, diciéndolo con todas sus letras, han hallado en ese estado, junto con colectivos de búsqueda de personas desaparecidas, lo que consideran es un centro de exterminio y de incineración, por supuesto, del crimen organizado en ese estado. Y llama la atención por, ustedes recordarán, otros casos en donde los fiscales estatales o incluso el gobierno federal se ha negado a reconocer que efectivamente son centros de exterminio del crimen organizado. Y tengo en la línea Alejandra Pérez, representante del colectivo Familias Unidas por Nayarit. Gracias por conversar esta mañana con nosotros, Alejandra.
5: No, gracias a ustedes por darnos la oportunidad de ir a escucharnos.
0: ¿Cómo hallaron este centro? Platícanos un poco cómo fue este proceso.
5: Bueno, nosotros nos notifica la Fiscalía General del Estado desde el día 3 de octubre de este hallazgo. Sin embargo, es decir, que son personas que ya se consideran, ¿verdad?, lugares de posibles hallazgos. Y nosotros como colectivo que nos dedicamos a la búsqueda en campo, aproximadamente los meses de febrero y marzo tuvimos por ahí estas llamadas anónimas, ¿verdad?, que hace la población en general, sí. Y anduvimos cerca de este terreno. Por ahí en el mes de mayo también tuvimos otras búsquedas ahí en campo, también rastreando este lugar. Sin embargo, pues no logramos dar con el lugar, o no sabíamos, ¿verdad?, lo que iba a enfrentarse. Posteriormente, lo que tenemos en el conocimiento es que la Fiscalía General del Estado, por parte pues de investigaciones también que ellos obtienen, y a lo que nos cuentan que también fue por llamadas anónimas, ellos sí logran dar con este lugar, al cual nos dan aviso de manera oportuna. Y nosotros, ejerciendo nuestro derecho a la participación activa de la búsqueda, pues nos unimos a esta búsqueda, y pues nos encontramos con esta situación, ¿no?, de este lugar, que tiene pues todos los indicios de haber sido un lugar utilizado con fines para el ocultamiento, ¿verdad?, de cuerpos, y que tiene todos los indicativos de que ahí se cometieron crímenes de lesa humanidad. Nosotros como familiares de personas desaparecidas, en nuestra experiencia de casi 10 años, lo que sí podemos constatar es que, como se conoce coloquialmente, que sí era un lugar donde lo que le llaman casas de seguridad, uh-huh. Y pues lo que nos sorprendió fue la localización, ¿no?, de estas hornillas que al menos en nuestra experiencia no habíamos visto. Uh-huh. Nos habíamos encontrado con lugares donde ya se ha calcinado seres humanos, ¿verdad?, y encontrar estos fragmentos. Sin embargo, habernos encontrado pues con estos tambos y estas hornillas improvisadas, con un fuerte olor a diésel, a químicos, sí. Entonces pues es algo que nos tiene sumamente consternados, claro. ¿Verdad? Porque como familiares, pues imaginar lo que sucedió pues en ese lugar, y pues se está trabajando arduamente. Lo que se ha recuperado son fragmentos, uh-huh. ¿Verdad? De esos ocios, molares, prendas, objetos, pero sobre todo que la mayoría de estos restos están lo que se le conoce como de forma vertida en al costado del lugar hay como pequeños riachuelos. Uh-huh. Entonces ahí se han estado localizando, y de la misma manera pues se ha estado haciendo algunas excavaciones donde los perros que son especialistas, ¿verdad?, en olfatear restos humanos, que son denominados K9, han hecho fijaciones importantes en la zona, en todas las fijaciones que han hecho, en los puntos que han hecho donde han determinado que hay restos humanos, sí. Se han llevado la técnica de cribación y se han estado recuperando restos de forma humana.
0: Cuéntanos, Alejandra, ayúdanos a situarnos ahí, descríbenos un poco el lugar, con qué se encontraron. Es un lugar que está cerca de otras casas, está muy alejado. ¿Cómo es lo que encontraron? ¿Qué es lo que encontraron?
5: No es un lugar que esté a la vista, es un lugar que si te pongo de referencia una carretera o un camino principal, está entre 35 y 40 minutos hacia arriba.
0: De acuerdo.
5: O sea, si es
0: está escondido,
5: es
0: una, pues.
5: Sí, es un lugar de difícil acceso, con caminos muy accidentados, uh-huh. Y que sí, al verlo, es un lugar muy estratégico porque hay demasiada maleza, demasiada, hay demasiada forestación como para identificarlo, y sí está alejado pues de la población pues cercana. Es un lugar que se presta pues para estos fines, ¿no? Como pues la privación ilegal de la libertad de personas.
0: ¿Les llamó a ustedes la atención, Alejandra, que la fiscalía haya llamado así con todas sus letras a este lugar un centro de exterminio y de incineración clandestina? O sea, son términos que a las autoridades les cuesta mucho reconocer, pues.
5: La verdad es que sí. Uh-huh. Hay que reconocer que sí fue muy fuerte para nosotros que fuera contundente al llamarlo centro de exterminio, sí. Por lo que se conoce, ¿no?, de estos términos. Sin embargo, no hay que perder de vista que Nayarit, en el 2018, también por parte de este colectivo, se tuvo un hallazgo en una zona muy aledaña, muy cercana, a la redonda ahí, que se llama Pantanal, Jalisco, sí. Donde se encontró una casa que nosotros la hemos denominado la Casa del Diablo, uh-huh. Donde alrededor se encontraron 6 fosas, y donde se recuperaron 54 cuerpos, y también hubo demasiadas prendas, aparatos celulares, tabletas, objetos, ¿verdad?, que pudieron pues pertenecer a las posibles víctimas, ¿verdad?, que estuvieron pues ahí, que ya están siendo identificadas. Sin embargo, sí fue muy fuerte, pues, ¿no?, sí. El que dijera un centro de exterminio, un uh-huh. centro de incineración, pues para nosotros sí es un término pues muy difícil también de escuchar desde la manera victimal, ¿no? O sea, sí. Porque nosotros tenemos la esperanza de encontrarles con vida. Sin embargo, pues Nosotros confiamos en que sus investigaciones las sigan haciendo de manera correcta y pues que si ellos como autoridades lo determinan pues de esta forma, pues pues también, ¿no? Pues nosotros no hablamos como de confiar en fiscalía, sino más bien de pedir que trabajen, ¿no? Que investiguen a fondo para que se llegue a determinar realmente quién es qué y cómo pudo haber qué pudo haber sucedido, claro. Desde cuándo establecer, ¿verdad? Que son preguntas que no tenemos, desde cuándo estuvo este lugar, cuándo dejó de funcionar. Lo que sí te puedo decir que se nota que es un lugar que no tiene mucho de haber sido abandonado.
0: ¿Ah, sí?
5: Porque no tiene como esa esencia o esa visibilidad de decir tiene un año, dos, tres, no se ve como que fue pues dejada recientemente. Lo que sí podemos nosotros avistar es que sí es un lugar también que pudo haber sido un campamento, uh-huh. Un lugar donde ellos pudieron estar. Pues para nosotros hay algunos otros datos que por cuestiones de investigación pues nosotros no hablamos de ellos hasta que la autoridad lo determine, pero sí hay elementos que nosotros como buscadores en el estado de Nayarit no habíamos visto antes.
0: ¿Cuáles son los siguientes pasos, Alejandra? O sea, están procesando todo lo que se están encontrando ahí para las familias. ¿Cuáles son los siguientes pasos? Ah. ¿Cuál es la demanda?
5: Sí, seguiremos permaneciendo. Hasta ahorita no se ha dado conclusión. Se sigue desde el día sábado hasta el día de hoy. Se siguen las búsquedas, se siguen los trabajos de recuperación. Se han ampliado, ¿verdad? Se ha solicitado que se amplíe a los diferentes puntos cardinales, ¿verdad? Tanto norte, sur, oeste, o sea, que se abarque totalmente. Se ha estado desmontando, ¿verdad? Partes que ya porque nosotros ahorita en el estado de Nayarit pues es temporada muy alta de lluvias, entonces eso también hace que la maleza crezca de claro, forma rápida. Uh-huh. Entonces, pues se está desmontando estos lugares en donde también hemos estado recuperando prendas, mochilas, por ahí también se encontró pues la mitad de una maleta, casquillos percutidos, al seguir extendiéndonos seguimos localizando estos elementos, ¿no? que se han estado documentando, registrando tanto como nosotros como colectivo, asimismo como hemos estado muy muy observadores de que los peritos y los agentes también estén fijando y estén armando toda esta cadena de custodia que puede servir pues para las posteriores investigaciones y determinar a quién pertenecen, ¿no? estos elementos.
0: Pues Alejandra, te agradezco mucho el testimonio y vamos a estar pues pegados a ustedes si nos lo permiten para ir entendiendo qué es lo que ocurrió ahí, ir armando esto que es importante para las familias de personas desaparecidas y sobre todo pues para hacer justicia, creo, ¿no? Alejandra, que en el último de los casos lo que nos importa aquí es que haya para ustedes pues esto, justicia, para sus víctimas, justicia.
5: Así es, nosotros como colectivo vamos hacia ese objetivo, ¿verdad? Para que igualmente pues exista la memoria uh-huh. De estos lugares y sobre todo, pues la verdad, nosotros lo que buscamos es la verdad y justicia para nuestros familiares y pues para todas aquellas familias que tengan personas en calidad de desaparecidos y pues que pues puedan tener esta duda o angustia. La Fiscalía General del Estado de Nayarit suele armar catálogos, que esta no será la excepción. Posteriormente, ¿verdad? Si pueden seguir nuestras redes sociales, claro. También pues estaremos informando para las familias que pues puedan acercarse. Y las prendas a veces suelen apoyar en un reconocimiento más, aunque sabemos que no es 100% factible, porque pues pantalones negros hay muchos, ¿verdad? Pero sí se han encontrado algunos elementos que pudieran ser individualizantes, que pudieran ayudar a las familias a identificar a sus seres queridos. Entonces, pues sí, pues estaremos nosotros informando mediante nuestras redes sociales lo que se ha estado localizando para que pues si alguien pues reconoce alguna de las prendas o objetos que se localicen puedan acudir a la Fiscalía General del Estado de Nayarit.
0: Te agradezco, Alejandra, estos minutos.
5: No, gracias a ustedes por interesarse en el tema.
0: Al contrario, muchísimas gracias a ti por este testimonio. Vamos a estar cerca del tema y de ustedes. Alejandra Pérez, representante del colectivo Familias Unidas por Nayarit, con lo que están haciendo y el reconocimiento de este centro de exterminio en el estado. Las 8:09 nos vamos a la pausa. 5543-77125. Gracias Manzanillo, Mérida, Mexicali por conectar esta mañana con nosotros. Monterrey, Morelia, Nogales, gracias. Estamos en YouTube, MBS Noticias por allá y todas las redes sociales en vivo. Vamos a la pausa, volvemos con más.

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20: Ocho de la mañana con 16 minutos. Gracias por seguir con nosotros aquí en MBS Noticias este miércoles 7 de octubre de 2026. Esta es la información al momento.
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20: Bueno, y ahora sí vamos contigo, Elsa Marta Gutiérrez. Regresamos a Jalisco porque necesito que nos expliques qué es lo que está ocurriendo con el agua potable. Y digo potable, es un decir, en la zona metropolitana de Guadalajara. ¿Cómo estás, Elsa, nuevamente?
21: Gracias, Ana. Buenos días. No es un problema nuevo, Ana. Incluso antes del Mundial ya lo habíamos abordado, la calidad de agua que se estaba distribuyendo en la zona metropolitana de Guadalajara. Así que hubo, digamos, algunas semanas, un par de meses buenos y posteriormente volvimos a la calidad de agua turbia, maloliente. Su color de plano es café, amarillo, a veces sale negro. Y ahora la preocupación principal de los vecinos del área metropolitana es justamente que ven un agua transparente, entre comillas, pero resulta que está de pésimo olor, simplemente no la pueden usar. Y prefieren muchas veces incluso ya no bañarse a estar utilizando esta agua. Así que ayer, luego de las quejas en redes sociales, protestas masivas y bloqueos viales, el gobierno de Jalisco pues ya no le quedó otra más que reconocer la mala calidad de agua que está distribuyendo el sistema intermunicipal de los servicios de agua potable y de alcantarillado el CIAPA. Así que ayer el gobernador de último momento convoca a los alcaldes. También asiste, por supuesto, el director del CIAPA y el titular de la Hacienda. Ninguno han emitido alguna declaración, todos se fueron por la parte trasera de la residencia oficial del gobierno de Jalisco y fue a través de un video donde Pablo Lemus, gobernador, anunció que se dejará de utilizar el agua que proviene de la o que llega a la presa de Las Pintas y que proviene del sistema antiguo proveniente del lago de Chapala, ya que, según dijo, esa es la causa principal de la llegada de agua sucia a los hogares. El agua que proviene principalmente del lago de Chapala.
20: Sí.
21: Anunció que habrá tandeo, Ana, por 6 meses y que aplicarán un esquema de rotación del servicio para que la afectación sea la menos posible. Es decir, como habrá menos agua pues para repartir, pues se aplicará un esquema de rotación del servicio. Así lo llamó él. Escuchen.
22: Es una decisión difícil, pero responsable. Implica que durante los próximos meses tengamos menos agua para distribuir entre todos, pero será agua de mucho mejor calidad. El CIAPA, la Comisión Estatal del Agua y los municipios aquí representados emprenderán las acciones necesarias para que la afectación en el suministro sea la menor posible. ¿Cuánto tiempo puede durar este esquema de rotación del servicio? Estimamos que serán 6 meses en una primera etapa.
21: Esta rotación de servicio, Ana, pues no es otra más que tandeo, es decir, unos días sí tendrán agua las familias, otro día no.
20: Qué bárbaro.
21: Pero al final esa fue la decisión que tomó ayer el gobierno de Jalisco. Sin embargo, para el Instituto Mexicano para el Desarrollo Comunitario, que es una asociación civil que siempre de toda la vida ha monitoreado el tema del agua, ella refirió, nomás para que se den cuenta de la dimensión del problema, en tan solo 6 días recibieron 150 denuncias de diferentes colonias del área metropolitana Ellos levantan análisis en coordinación con investigadores de varias universidades y ahí se confirma, de acuerdo a los resultados que ellos hicieron, que vuelven a encontrar plomo y ausencia de cloro en el agua que se distribuye. Por ejemplo, citaron el caso de la colonia americana, que es una de las principales aquí en Guadalajara y que incluso siempre la conocen como el barrio más cool de Guadalajara. Uh-huh. Pues en esa zona han detectado esta calidad del agua en el Fresno, en Zapopan, en colonias como el Mirador de San Isidro y Mirador del Sol. Así que vamos a escuchar parte de lo que expone María González, directora del Instituto Mexicano para el Desarrollo Comunitario.
20: A ver.
2: Y por ejemplo, los hallazgos del día de ayer es que hubo presencia de plomo en ese último muestreo y también ausencia de cloro, entre otros contaminantes, ¿no? Pero fundamentalmente de los más preocupantes, el día de ayer, el plomo. En esas muestras apenas ahorita se está incubando los resultados para ver si hay coliformes fecales de ese último análisis, pero digamos con el muestreo de ayer reconfirmamos nuevamente metales pesados.
21: Ahí está lo que denuncian las asociaciones civiles, sí. Insisto, siempre apoyados con académicos del ITESO y de la Universidad de Guadalajara. Ella demandó que el gobierno del estado informe públicamente quién hizo la descarga ahí en la presa de las Quintas
20: Juanas, pues claro.
21: Y es lo que ha estado provocando esta mala calidad de claro. agua que se distribuye a través del CIAPA, ¿no? Ahí el gobernador pues solamente reconoció esas descargas irregulares, pero pues falta conocer quién lo está haciendo, porque pues al final pareciera que es cíclico, ¿no? O sea, como que vigilan y luego otra vez vuelven a estar vertiendo este tipo de residuos que están generando pues ya afectaciones en la población. Así que el gobernador dice, bueno, desde hace meses estamos trabajando para eliminar esas descargas y conducirlas sí a la planta del Ahogado, pero pues no ha sido suficiente, así que ayer vuelve a haber manifestaciones, lo que generó sin duda
20: ¿sí?
21: inconformidad entre los automovilistas, porque pues en antier la propia Secretaría de Seguridad pues manda al grupo de antimotines, así que lejos de poder dialogar con los vecinos, pues les mandan aquí la presencia de la policía. Y ayer el propio jefe del gabinete, Alberto Esquer, reconoce y pues reconoce la inconformidad, sí, pero les está pidiendo paciencia a los vecinos para para solucionar el problema y sobre todo reiterando que están trabajando para solucionar el problema, pues sin embargo, pues este llamado, ya te imaginarás cuál fue la respuesta de la población, cómo me pides paciencia cuando ya tienes prácticamente todo el año surtiéndome esta calidad de agua, ¿no? Entonces el domingo, Ana, se espera una mega marcha para exigir que termine la distribución de esta agua de mala calidad y hasta ahora nadie se ha pronunciado con respecto a estos sondeos que anunció ayer el gobernador para saber si se va a disminuir o no, al menos la presencia ya. de esta calidad de agua que está recibiendo la población, Ana, pero de verdad sí es preocupante lo que se vive y más porque se recrudeció esta semana. Pero el problema, insisto, ya viene desde antes, y más porque pues el Estado argumenta que le faltan recursos, el anterior exgobernador, bueno, mejor dicho, el exgobernador Enrique Alfaro dijo que nos dejaba la presa del Zapotillo al 100%, una obra que costó más de 30 mil millones de pesos, la inauguró junto con el expresidente Andrés Manuel López Obrador, y a la fecha esa obra, esa presa que se supone vendría a solucionar el problema del agua, pues no sirve, o sea, no está en funcionamiento.
20: Híjole.
21: Entonces, en su última visita, la presidenta de México, según informó el gobernador Pablo Lemus, ella prometió que habría recursos para terminar el tema de la electrificación y poder echar a andar ahora sí al 100% esa obra que vendría a solucionar parte del problema, pero pues ahí están las consecuencias quizás de la mala supervisión por una parte de la actual autoridad, y pues de la otra que prometió que iba a resolver y pues nomás no resolvió nada.
20: Tremendo. Tremendo, Elsa Marta, y además a mí me cuesta mucho trabajo pensar que en pleno siglo XXI no hay las capacidades tecnológicas para vigilar que no haya estas descargas. O sea, me parece realmente, no tienes que tener ahí a 500 monitores, simple y sencillamente basta con con muchas soluciones tecnológicas que están ahí, pero bueno, estamos en el
21: tema.
20: Están
21: utilizando los drones, Ana, para sí. todos podrían estar también vigilando esa parte con drones.
20: Por ejemplo, ¿no? Uh-huh. Sí, me parece que sí. Gracias, Elsa.
21: Gracias, Ana, buenos Al pendiente. Buenos días.
20: Un abrazo, Elsa Marta Gutiérrez, allá en Jalisco, y nos vamos hasta Guerrero, en donde sigue la búsqueda de 7 campesinos del municipio de Ajuchitlán. Fueron secuestrados el 24 de septiembre. Solamente ha sido liberado un niño de 12 años. Pero el resto de los campesinos que iban, básicamente los secuestraron cuando salían a sus tierras a hacer su trabajo de campo, pues sigue sin conocerse el paradero. Ha habido manifestaciones de los pobladores y de la gente de Ajuchitlán para exigir el regreso con vida de estos 7 campesinos. Fernando Polanco, ¿qué se sabe hasta el momento de lo que les ocurrió?
4: Muy buenos días, Ana, te saludo desde Chilpancingo. Efectivamente, a 12 días de la privación de la libertad de 8 habitantes del ejido del Balcón, esto en Ajuchitlán del Progreso, pues 7 continúan sin ser localizados desde el pasado 24 de septiembre. Al día de hoy, las autoridades ejidales han confirmado hasta ahora la liberación de Jordi Alberto Atanasio Vidal, de 12 años. Y es que el pasado 2 de octubre, al menos 2.000 habitantes de unas 50 comunidades de la Sierra de Ajuchitlán, Tecpan de Galeana y Atoyac de Álvarez, marcharon en Tecpan precisamente para exigir pues su presentación con vida de todos estos pobladores. Ante la falta de resultados y de respuesta de las autoridades federales y estatales, han anunciado una nueva movilización con la participación ahora de unas 150 comunidades y que incluye cabeceras municipales, aunque no han precisado el día. También informaron que recurrirán a mecanismos internacionales de protección de los derechos humanos como la ONU y la Comisión Interamericana de Derechos Humanos. Además, responsabilizaron a los gobiernos federal y estatal de cualquier situación que pueda pues desencadenarse y exigieron la intervención del secretario de Seguridad y Protección Ciudadana, Omar García Harfuch. Lo más reciente de este caso, Ana, es que un juez federal ya ordenó al gobierno de Guerrero realizar la búsqueda inmediata y bajo la presunción de vida de los 7 habitantes, con base al amparo indirecto que promovió el Centro de Derechos de las Víctimas de Violencia Minerva Bello, que dirige el sacerdote José Filiberto Velázquez Florencio. El recurso señala omisiones de autoridades federales, estatales y municipales en las labores de búsqueda, investigación y protección, y solicita medidas urgentes para salvaguardar la vida e integridad y lograr su localización con vida. En tanto, el gobierno de Guerrero sostiene que en coordinación con el Ejército y la Guardia Nacional mantiene un operativo de búsqueda de los 7 hombres no localizados en esta zona del municipio de Ajuchitlán de El Progreso. Ana, mi reporte.
20: Bueno, pues estamos, por supuesto, pendientes. Gracias, Fernando.
4: Gracias, muy buenos días.
20: Abrazo, las 8:27.
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20: Luis Miguel, ¿cómo estás? Buen día.
23: Muy buen día, Ana Francisca.
20: Oye,
23: con mucho gusto, Flor.
20: Igualmente. Tú traes el tema de crecimiento en América Latina en este 2026. ¿Por qué es importante? ¿Qué cifras están ahí?
23: Cuando vemos solo México, de alguna manera es como verse el ombligo. Por más que uno le dedique tiempo, pues deja de ser interesante como a los 15 segundos.
20: Ajá.
23: Cuando te asomas al continente, tienes muchísima información relevante. Empiezo con una pregunta que es como de maratón. ¿Cuál es el país que está creciendo más en América Latina, Ana?
20: Pues mira, aquí tengo un acordeón, entonces es Guyana.
23: Guyana.
20: ¿No? La verdad, pero porque tengo un acordeón, o sea, nunca lo hubiera sabido, mi querido Luis Miguel. 23.7%, pues ¿qué está pasando en Guyana?
23: A ver, creció 23% en 2026, pero ha crecido más de 20% desde 2020.
20: ¡Qué barbaridad!
23: Encontraron petróleo y literalmente les cambió el mapa. Pasó de tener uno de los PIB per cápita más bajos del continente a probablemente el más alto PIB per cápita en 5 años. De $7,000 anuales a $32,000.
20: ¡Órale!
23: Es pegadito a Venezuela, para ubicarlo en el mapa. Y es una historia de un boom petrolero gigantesco que por lo pronto no para en los próximos años.
20: ¡Qué bárbaro!
23: La otra cosa que me llama la atención, los famosos gigantes de América Latina están dormidos, Brasil y México crecen abajo del promedio, Chile, que durante muchísimos años era el país al que todo mundo volteaba a ver buscando recetas, está súper rezagado, crece menos de 1%. Uh-huh. Y una sorpresa que creo que también es un literalmente un jalón de orejas para México, Centroamérica, todos los países de Centroamérica van a crecer más de 3% uh-huh. en 2026.
20: Ándale.
23: Guatemala 3.7, Panamá 4.1, Costa Rica 3.3.
20: Híjole, ya quisiéramos, ¿no?
23: Totalmente. Uh-huh. Mucho de es cuando decías, bueno, ¿por qué mirar a América Latina? Bueno, evidentemente México tiene, vamos a decirlo, un problema de identidad sobre a qué barrio pertenecemos. Somos América del Norte, pero también somos América Latina. Uh-huh. Nuestra economía está orientada hacia América del Norte, pero hay muchas cosas que en el sur están pasando. Pondría como ejemplo, Centroamérica está volviendo muy fuerte en producción de la cadena textil y del vestido, que está llevando proyectos que normalmente hubieran estado en México. Uh-huh. Luego tenemos el caso de Panamá, que es un nodo logístico bien interesante, es el canal, por supuesto, pero también un aeropuerto muy competitivo. Y en términos generales, yo diría, voltear a ver América Latina es simplemente recordar que no somos lo que tradicionalmente fuimos, el famoso gigante de la CONCACAF en el fútbol, sino un país que necesita conectarse más con la zona sur del continente para diversificarse, pero también para aprovechar oportunidades de crecimiento económico.
20: Pues muy interesante, ¿eh? Lo de Guyana, ya me despertó muy mi curiosidad, Luis Miguel. Voy a meterme a leer sobre Guyana, porque sí, francamente, 23.7%, yo no sé en qué otro momento de la historia un país de América Latina ha crecido así, pues, ¿no? O sea, con esto.
23: Ha crecido esas tasas 5 años consecutivos, prácticamente, ¿eh?
20: Es increíble.
23: Entonces, no es solo un año.
20: Sí. Bueno, pues es importante. Oye, tu primera plana ahí en El Economista, superávit de México con Estados Unidos crece, no nos sorprende que crezca, ¿no? Pero crece 21% en agosto, es un montón.
23: Sí, tiene muchísimo que ver con el famoso boom de las exportaciones de equipo de cómputo del que ya hemos hablado, y siendo un tema que es de los irritantes favoritos para Donald Trump, pues simplemente decir, es la típica buena noticia que no le gusta al vecino.
20: No, pues no le gusta nada al vecino porque Trump está queriendo combatir el superávit como de lugar, ¿no? Aunque le sirva, porque pues es un tema más ideológico que otra cosa.
23: Totalmente, y mucho de este superávit, hay que decirlo, no es México contra Estados Unidos, sino México con Estados Unidos. Son empresas de Estados Unidos que tienen operaciones en México y literalmente hacen lo que se llama comercio intrafirma.
20: Sí.
23: Entonces, pero seguramente va a aparecer, cuando sea la cuarta ronda de negociaciones, va a aparecer también este tema.
20: Yo no lo dudo. Pero bueno, gracias Luis Miguel, te mando un abrazo.
23: Un abrazo, buen miércoles.
20: Buen miércoles. Igual a las 8 de la mañana con 33 minutos nos vamos a la pausa. Gracias por platicar con nosotros esta mañana, toda la gente que se está conectando a través de nuestras redes sociales. Y acuérdense que pueden bajar nuestra app MBS Noticias en cualquiera de las tiendas de aplicaciones. Pueden, por supuesto, escuchar las últimas análisis e información ahí. Y también, por supuesto, todos los adelantos informativos que tenemos aquí en MBC Noticias. Vamos a la pausa a las 8:33. Soy Ana Francisca Vega. No se vayan, volvemos.
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13: Vamos a un corte comercial. 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
32: Ha disminuido el número de vuelos en todo el mundo. ¿Por qué? Porque ha aumentado el precio de la turbocina, del combustible que utilizan los aviones. ¿Por qué ha aumentado el precio de la turbocina en todo el mundo? Pues por la guerra en Irán. Igual que ha aumentado el precio de la gasolina, el precio del diésel. ¿Qué hicimos nosotros en México? Subsidiar el precio de la gasolina y el diésel para que la gente no tenga que pagar 30, 35 pesos y que además se genere una espiral inflacionaria por el precio de los combustibles. Ya subsidiar la turbocina ya es más complejo. Entonces, por esa razón ha disminuido el número de viajes internacionales en todo el mundo, no solo en nuestro país. Pero Tulum tiene algo particular y ya lo vamos a platicar el jueves y se va a recuperar.
20: Bueno, es la evaluación que hacía la presidenta Sheinbaum sobre lo que está ocurriendo con lo que fue en algún momento la joya de la corona del Caribe mexicano, que es Tulum. Tulum hoy se encuentra en una crisis profunda. Platicábamos hace un par de semanas con una persona, ustedes lo recordarán, que se dedica a planear bodas y a organizar bodas en Tulum, y nos decía, pues hay una cantidad de cancelaciones brutales. No nos podemos ni comparar con el año anterior porque simple y sencillamente no da. Negocios cerrados, pocos turistas, según cifras estatales, de enero a agosto la caída es de 30% en el turismo, explicado por muchos factores. El tema del sargazo, por supuesto, está ahí, pero también un asunto de precios altos, precios muy altos, y cosas que tienen que ver con la inseguridad, particularmente un incremento en las extorsiones a los turistas nacionales y extranjeros que visitaban este pues hermosísimo lugar. En la línea tengo a Francisco Madrid, director general del Centro de Investigación Avanzada en Turismo Sostenible de la Universidad de Anáhuac. Gracias, Francisco, por conversar esta mañana con nosotros.
2: Gracias, muchos saludos desde Cancún, buenos días.
20: ¿Cómo entrarle al tema de lo que está ocurriendo en Tulum? Porque dice la presidenta, le vamos a dar la vuelta a esto, pero no está sencillo, porque son una cantidad de factores que van pues acumulándose en un lugar, ¿no?
2: Sí, es realmente muy complejo y digamos que había que reconocer que no solamente Tulum tiene un tema hoy en día, sino que es uno más de los destinos de playa del país que tienen claramente una contracción de la demanda. Se ha hecho mucho más visible el tema de Tulum, que tampoco es nuevo. Diría que si comparamos con el año pasado, pues va a estar abajo, pero en realidad el propio año pasado ya estaba muy, muy por debajo del 2024. Al final del año pasado es que empezamos a observar este comportamiento que tiene que ver con varios factores. Algunos ya se han mencionado. Sargazo ciertamente ha sido muy visible, le ha dado mucha visibilidad al tema, ha sido un elemento para tomar una decisión de no viajar a Tulum, sí, y a otras partes. También hay que incorporar en los temas que ya comentabas hace un momento el tema de la fortaleza del tipo de cambio, ¿no? México, de pronto, los destinos turísticos se encarecieron. No es lo mismo estar a 20, 21, como estábamos hace quizás un par de años.
20: Sí.
2: Pesos por dólar, como estar entre los 17 que estuvimos la mayor parte del tiempo.
20: Cierto.
2: En esos meses, y eso hace que estemos 15-20% más caros, ¿no? Las aerolíneas han empezado a tomar medidas ante la falta de demanda y han retirado los vuelos, lo han anunciado 12 de las aerolíneas nacionales, algunas internacionales también han salido. La situación sí es muy compleja, pero yo sí querría subrayar que no es solo Tulum.
20: Uh-huh.
2: Si vemos ya el reporte, por ejemplo, de Grupo Aeroportuario del Pacífico, lo que pasa con Cabos en agosto, pues es la peor caída en el año en comparación interanual, 12%.
20: Uh-huh.
2: Vallarta se recupera de lo que traíamos, pero se recupera marcando una caída de 12%.
20: ¿No? Uh-huh.
2: Sí, exactamente, estábamos en los 30% abajo.
20: Uh-huh.
2: Entonces Cancún estará por publicar en un rato más, pero pues también va a publicar en números negativos 6 o 7%. Me refiero a pasajeros internacionales.
20: Uh-huh.
2: Hay ciertamente un poco, tiene razón la presidenta en decir que tenemos una situación mundial muy retador por estos incrementos en la turbocina, pero también hay que decir que algunos destinos competidores han sorteado mejor la crisis que nosotros, ¿no? Y han seguido haciendo bien la tarea, hacen un esfuerzo de promoción que México no realiza. Y así quizás el ejemplo emblemático que tiene que ver en comparación con el Caribe mexicano, República Dominicana.
20: Uh-huh.
2: A veces pensamos que este no es un destino competido, pero es un destino que cada vez tiene una mayor presencia y es prácticamente 3/4 partes de la demanda turística que se recibe aquí en el Caribe mexicano, lo que recibe Dominicana. Y en los primeros 8 meses del año, pues trae un crecimiento de 8.4%. La llegada de turistas internacionales, ¿no?
20: A ver,
2: ¿sí?
20: Sí, déjame, sí, te hago una pregunta, Francisco, porque me llama la atención y creo que uno de las variables, ya me dirás tú, pues más importantes en esta definición es el tema de la seguridad. O sea, hay un tema reputacional que creo que cuenta aquí para México, desafortunadamente.
2: Sí lo es, y digamos que parte de la situación que vemos se exacerbó luego de los eventos del 22 de febrero.
20: O sea, de la caída del Mencho, ¿no?
2: Exactamente. Uh-huh. ¿No? Ahí visiblemente tenemos un retroceso en los flujos hacia los destinos de playa, subrayo destinos de playa, que es muy notable en Vallarta, pero incluso al que no han sido ajenos otros destinos. Dicho lo cual, y también digamos, no es un tema nuevo el tema de la inseguridad, dicho lo cual, sí hay que recordar que México es visitado todos los años por millones de turistas, ¿no? Y aquí en el Caribe mexicano, por ejemplo, más del 50% del tráfico es de turismo repetitivo. Es decir, sí, no se puede negar que hay un tema de inseguridad, pero no están huyendo los turistas de México por este tema. Nosotros pensamos en nuestro centro de investigación aquí en Anáhuac, Cancún.
20: Sí.
2: Eso tiene que ver con esta multiplicidad de factores, ¿no?
20: Sí, pues sí, sargazo, inseguridad, otros
2: falta de promoción,
20: turísticos que están haciendo
2: falta
20: bien
2: de promoción,
20: su chamba, ¿no?
2: Falta de promoción, perdón que lo reiteren.
20: Sí.
2: Pero ese es un tema en donde tenemos una desventaja competitiva muy grande. Hace 8 años México no invierte en materia de promoción turística internacional.
20: ¿Porque les parecía parte de la autoridad, o sea, les parecía que era un gasto superfluo o qué?
2: Yo pienso que sí. Yo pienso que de pronto se pensó que era suficiente pues con la belleza y la propia reputación de los destinos mexicanos, pero pues, es como en cualquier mercado de alta rivalidad, es necesario mantenerse en la mente del consumidor. Vemos destinos competidores como los grandes destinos turísticos del mundo, porque México es un gran destino turístico en el mundo, Turquía, pues, que está invirtiendo alrededor de 250 millones de euros al año en promoción turística, con un mecanismo muy parecido al que teníamos en México, de canalizar parte de los recursos que le cobramos al turista por ingresar a nuestro país, precisamente para la promoción turística. España invierte entre 100 y 110 millones de euros y nosotros pues no estamos invirtiendo, y eso supone ciertamente, me parece, un reto mayor. Y tenemos una amenaza, perdón que lo meta en la conversación, pero me parece muy importante, de que ahora en la discusión presupuestal se ha decidido, me parece que con poca oportunidad, incrementar ese derecho que paga un turista por ingresar al país,
20: sí,
2: que hoy está más o menos en $50, pues le vamos a aumentar 35%.

0: y más asertivos para captar un mercado que se ha perdido. Un último dato.
1: Sí.
0: No es que los norteamericanos hayan dejado de viajar. Si están viajando un poco menos, 1.5% menos en los primeros 9 meses del año por vía aérea, pero pues están en otros destinos. Europa está recibiendo más turistas norteamericanos que el año pasado, Ana Francisca.
1: Pues muy interesante el panorama que nos ilustras, Francisco, y creo que es un debate y una discusión que tenemos que dar como país, porque además pues depende de eso, depende el desarrollo de muchísimas ciudades y de muchísimos destinos turísticos. Gracias, Francisco. Estamos en comunicación.
0: Al contrario, gracias por abrir justamente el espacio para esta discusión.
1: Gracias. Un abrazo hasta Cancún. Las 8 de la mañana con 47 minutos.
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1: Semana de premios Nobel, se dio a conocer el premio Nobel de Química. Carol Perelman, ¿cómo estás?
3: Ay, muy bien, Ana Francisca, y bien contento porque además estamos hablando, estoy en la Facultad de Química de la UNAM y súper contentos por este premio Nobel que se da a Henry Kagan y a Kenzo Soari por una reacción. Lo que ellos hicieron realmente fue un tema de geometría de moléculas, se lo da la Real Academia de la Ciencia de Estocolmo, y para entender realmente la importancia que tiene esto en las reacciones químicas, hay que entender un concepto fascinante de la química, que es la quiralidad. O sea, todo en la naturaleza, Ana Francisca, tiene un sentido, un lado, ¿ok? Entonces, por ejemplo, por ahí del siglo XIX, Louis Pasteur estaba haciendo experimentos, estaba tratando de entender el ácido tartárico de las uvas, de los vinos, de los barriles, y encontró que el ácido tartárico natural de los barriles tenía un lado derecho, es decir, si tú le ponías luz polarizada, la desviaba a la derecha, pero si él sintetizaba ácido tartárico, la luz se iba de frente. Entonces él lo cristalizó y empezó a dividir los cristales entre derecha e izquierda, y se dio cuenta que en la naturaleza hay algunas moléculas que tienen sentido, es decir, que son como espejos, como nuestras manos, Ana Francisca. Si tú ves tu mano, bueno, tu mano derecha y tu mano izquierda son prácticamente iguales, pero son espejo una de la otra, no las puedes superponer. Y lo que hicieron Kagan y Soai es hacer reacciones químicas que, en vez de que la reacción química produzca las dos enantiómeros, es decir, las moléculas de derecha y de izquierda, ellos forzaron las reacciones químicas para que solo produzcan un solo producto, y eso las va a hacer como lo hace la naturaleza, es decir, las hace mucho más eficientes con menos residuos. Por ejemplo, todos los aminoácidos de la naturaleza son izquierdos. Entonces, si nosotros sintetizamos un aminoácido, el que quieras, para hacer una proteína, pues si lo sintetizamos me va a dar en la reacción química el derecho y el izquierdo, y la mitad de ese producto no me va a servir, porque solamente nuestro cuerpo, la naturaleza, usa el izquierdo. Con los carbohidratos es el derecho. De hecho, hubo un evento por ahí de los años 60 terrible, la talidomida, ese gran escándalo en Alemania, porque se hizo un medicamento, la talidomida, supuestamente para aliviar los mareos en los primeros meses de embarazo. Y al sintetizar la talidomida, bueno, pues se fueron tanto el activo, que era el de un enantiómero de un lado, como el otro. Y el otro fue teratogénico, y miles de bebés nacieron con malformaciones, brazos, etcétera. Y eso fue porque no se purificó, y ahí se entendió la importancia de entender esta quiralidad. Entonces, lo que logran Kagan y Soai con sus reacciones químicas es la homoquiralidad, es decir, lograr que las reacciones químicas se asemejen a la naturaleza, y con esto podemos hacer mejores saborizantes, mejores fármacos, mejores materiales. Entonces es realmente un premio Nobel muy bien merecido para esta rama de la química que habla de la química orgánica de síntesis, que habla de la quiralidad.
1: Pues me encanta la explicación. Te mando un abrazo, querida Carol. Gracias.
3: No, igualmente, Ana Francisca, igualmente un abrazo, y pues mañana viene literatura, y el viernes será el premio Nobel de la paz. El de economía.
1: El lunes de economía, pero bueno, tú y yo platicamos el próximo viernes.
3: Eso sí, nuestra cita cada semana, feliz.
1: Te mando un abrazo, Carol, gracias.
3: Igualmente, Ana Francisca, un beso.
1: Las 8 de la mañana con 51 minutos, vamos a la pausa, 5543-77125, nuestro WhatsApp aquí en cabina. Yo soy Ana Francisca Vega, no se vayan, volvemos.

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13: Óscar Valderas, ¿cómo estás?
14: Hola, Ana, qué gusto verte, ¿cómo estás? Buen día.
13: Me da mucho gusto saludarte. Tenemos varios temas, y antes de que nos presentes tu Nación Criminal, que hoy está muy interesante, como siempre, yo sí te quería preguntar, Óscar, porque llamó mucho la atención y está circulando este video que se ha hecho bastante viral y ha sido retomado por distintos medios. En redes sociales, un video que muestra a presuntos integrantes de grupos delictivos mexicanos de la Chapiza, el Cártel Jalisco Nueva Generación, en un entorno, digamos, de combate en supuesto campamento militar en Ucrania. ¿Hay narcos mexicanos peleando en Ucrania, Óscar?
14: Lo primero, Ana, es que no conocemos el momento en el que se realizó este video. Es probable que haya sido anterior a la detención del jardinero que ocurrió en abril de este año, porque estos presuntos combatientes hablan como de una alianza, es como arriba el cártel Jalisco y sí, arriba los chapitos.
13: Sí.
14: Esa alianza ya se deshizo,
13: sí,
14: pero estaba todavía bastante vigente hace un año. Ahora, sobre si es probable que estén, sí, es altamente probable. Hemos conocido a lo largo de esta, digamos, paralelismo entre la guerra en Ucrania y Rusia y la guerra en Sinaloa, que muchos combatientes ucranianos han incluso servido a las filas del crimen organizado mexicano, por lo cual no sería extraño pensar que también ocurra hacia el otro lado. Uh-huh. Segundo, que se está conformando un mercado global de combatientes que pueden, por sus conocimientos, por cómo han sido adiestrados, estar prácticamente en cualquier lugar del mundo. Y algo que yo recordaba ayer es que yo hablaba con Fatjona Brown, una de las mejores especialistas en conflictos armados en el mundo, y hace algunos años yo le preguntaba por la alianza entre los cárteles mexicanos y la mafia albanesa. Y ella me decía que no hay una articulación como tal, fíjate Ana, porque la mafia albanesa le teme a los cárteles mexicanos. Anda. Y entonces yo pienso que tal vez la marca criminal del cártel mexicano, de Jack Cartel, es lo suficientemente robusta ya, incluso a nivel global, para que combatientes ucranianos digan, oigan, pues me traigo mexicanos y si les pongo un parche de cártel Jalisco, de cártel de Sinaloa, hasta los militares rusos se van a hacer para atrás, ¿no? Uh-huh. Porque sí hay un producto cultural allá afuera, sobre todo muy aceitado por Hollywood y por muchas otras grandes productores de elementos culturales que te indican que el malo de del mundo en estos momentos de la discusión global es The Cartel. Sí. Y no sería raro que algún ejército aprovechara esa marca criminal para engrosar sus filas y meter propaganda de que tenemos a lo más malo de lo malo del mundo.
13: Oye, y además para los cárteles, para los grupos de crimen organizado, pues también es una ganancia en el sentido de experiencia de combate en escenarios en donde no necesariamente tenemos en nuestro país, a pesar de que pues claramente hay una guerra aquí, ¿no? Una guerra interna, pero es una situación de combate distinta, ¿no?
14: Sí, es una retroalimentación, que sí tenemos confirmado que muchos grupos criminales en México sí han ordenado elementos de recursos tácticos de la guerra en Ucrania, ajá, Rusia, y los han traído a México. El mejor caso son los últimos drones de última generación que sí han sido utilizados en la frontera de Michoacán y Jalisco y que sí provienen de una experiencia de la guerra entre Ucrania y Rusia. Incluso han traído, y ya está documentado cómo los cárteles mexicanos han traído el dron de fibra óptica, uh-huh, que son estos drones que tienen como una especie como de colita, se cuenta como un papalote, uh-huh, pero que debido a que tiene una conexión alámbrica, es que no pueden ser bajados por los conocidos bajadrones, estos como escopetas que lo que hacen es que inhiben la señal del dron. Ya cuando tiene una conexión, como cuando conectas tu computadora a un cable para tener mejor conexión a internet, ya se vuelve prácticamente imbajables, vamos a poner ese término. Entonces, si hay una clara retroalimentación entre ambos conflictos, por lo cual, habrá que hacer un análisis mucho más profundo sobre cuándo se hizo el video y qué condiciones, pero a mí no me parece descabellado pensar que en momentos donde todo está globalizado, también hay un mercado internacional global de combatientes y que los mexicanos sean de los preferidos por estos mercados de mercenarios.
13: Tremendo, tremendo este video. Oye, y rapidísimo nada más, también me llama la atención este asunto de la investigación que se está haciendo en torno a la caída de la avioneta que utilizaba el gobernador, sí, de Nayarit, porque se da, una investigación de si fue un atentado o fue un accidente, pero me llama la atención no solo porque esté utilizando una avioneta ¿no? para viajar, dice el Reforma, se suma Navarro al jet set morenista, pero no por eso, sino porque se da en un contexto de una escalada de amenazas y de presencia de crimen organizado en propio Nayarit, ¿no?
14: Sí, hay un contexto muy importante. Después de la muerte del Mencho, 64 días después es detenido el jardinero, sí, que era la mano derecha del Mencho y quien sonaba como presunto sucesor en el cártel Jalisco, y era el gran operador de los mercados ilícitos en Nayarit. Ajá. Su detención supone que alguien lo habrá traicionado, porque el rancho donde vivía el jardinero, donde se escondía, era de difícil acceso. Es muy complicado pensar que fue únicamente una operación de grado militar. Alguien tuvo que haber dentro del gobierno, el propio Nayarit, haber colaborado, lo cual evidentemente pues está muy bien, pero seguramente fue rompiendo los pactos con el propio jardinero. Sí. Y eso es probablemente lo que está reclamando el grupo criminal que domina en Nayarit y justo donde cae la avioneta, que es la frontera con Jalisco, que es el propio cártel Jalisco Nueva Generación. Y hay otro elemento, uh-huh, fue detenido recientemente el Talibán, y asesinado también su hermano, otros dos líderes muy importantes en la región. Entonces vemos un cártel herido que está reaccionando con mucha virulencia, como responden los cárteles cuando están heridos. Ese fue el mismo proceso por el que pasaron los Zetas. Una vez que comenzaron a perder sus liderazgos más importantes, como Miguel Ángel Treviño o Omar Treviño, pues empezó una serie de actos desesperados que incluyeron, por ejemplo, ataques a civiles, como fue el caso del Casino Royal y sí, muchos otros atentados. Creo que vemos un cártel Jalisco debilitado como nunca, nunca habíamos visto en 16 años de vida un cártel tan fragmentado, tan debilitado, con detenciones recientes como la del Tanque, y me parece que son por la manera en que están respondiendo desde la debilidad que aparenta ser fortaleza. Y creo que de todos modos, sea como sea, la idea de que la propia fiscalía haya anunciado que parte de la línea de investigación podría ser un atentado, lo cual no suele ser público, siempre se investiga, pero no sale la fiscalía rápidamente a decir, oigan, sí, creemos que fue el crimen organizado, sí, nos habla del nivel de penetración y del nivel de violencia con la que está actuando el crimen organizado. Y aquí hay que recordar que el grupo criminal en México, que tiene experiencia derribando ya 3 aeronaves gubernamentales, es el Cártel Jalisco Nueva Generación. Sí. El último o el primer ocurrió en Villa Purificación 2015, en el cual, por cierto, participó el Tanque, y el más reciente había sido durante la detención el abatimiento del Mencho. Estamos viendo un cártel bastante, bastante violento en un momento crucial para su mantenimiento en el mapa criminal.
13: Oye, rápidamente también, me llama la atención el tema de la Fiscalía de Nayarit, porque dices, no se ve normalmente que salga rápidamente la Fiscalía o una Fiscalía decir fue un atentado o estamos investigando un atentado, pero esa es la misma Fiscalía que salía a decir que encontró un centro de exterminio, cosa que tampoco es común.
14: Sí, o sea, exacto.
13: Algo está pasando en esa Fiscalía, pues.
14: Creo que se han dado cuenta que ya es imposible ocultar lo obvio, que Nayarit está completamente carcomido por esta presencia criminal, por esta infiltración, y además creo que están solicitando de algún modo, me parece que es una manera de hacerlo veladamente, el apoyo también de la Federación, porque cuando uno reconoce esos niveles de penetración criminal, al mismo tiempo estás reconociendo que tus propias capacidades ya han sido rebasadas. Y bueno, Nayarit gobernado es una entidad morenista. Entonces los intereses están alineados, sobre todo de cara a un proceso electoral que viene el siguiente año, para que sean atendidos no solamente las amenazas a altos funcionarios, sino también, por supuesto, la infiltración criminal en campo, que incluso las madres buscadoras puedan sentirse arropadas o que se le está tomando en cuenta en estos procesos de comenzar a abrir fosas y plantear qué es lo que sucedió ahí. Pero creo que es interesante, me parece que es incluso, podemos ponerlo así, una especie de grito de ayuda, ¿sí?, reconocer qué está pasando en Nayarit públicamente.
13: A mí me parece muy importante nombrarlo, de entrada sí, nombrarlo, exacto, y a partir de que lo nombramos podemos hacerle frente mucho más eficientemente que estar utilizando ahí atajos para esquivar la realidad, ¿no? Pero bueno, a ver, ahora sí, ¿qué nos preparaste para hoy en tu Nación Criminal, Oscar?
14: Ana, en el argot criminal hay una palabra, sobre todo que se ocupa mucho en la Ciudad de México, zona metropolitana, que es el papeleo o el papelero. El papelero usualmente es un joven, 15 a 20 años, que se baja de la moto, llega a tu negocio y te pone un papel y te dice, marca este número. Y uno ya sabe con la experiencia que se trata, pues, seguramente de un papel con el teléfono de un comandante, entre comillas, quien te va a comenzar es tu inauguración en la renta, en el derecho de piso. Y este papeleo, pues, lo que hace es básicamente iniciar este proceso en el cual debes pagar a la fuerza una cantidad arbitraria, muchas veces altísima, con la condición de que si no la puedes pagar, te tienes que largar del lugar, ¿no? Tienes que dejar tu colonia, tienes que dejar tu negocio, tienes que ser un desplazado de la violencia. Bueno, pues resulta que Estados Unidos ya le encontró también su modelo criminal de extorsión, pero amparado en una vieja ley. Ajá. Y esta es la historia de una serie de cartas que ha estado enviando el Departamento de Seguridad Nacional y el ICE a varias familias migrantes, en las cuales, una vez que te llega tu cartita, inicia un proceso en el que tienes que empezar a pagar una serie de multas que pueden llegar hasta 1.8 millones de dólares, supuestamente porque desde hace mucho tiempo se te envió una solicitud de deportación voluntaria, y como no la atendiste, entonces empezaron a correr cargos diarios. Un modelo criminal muy parecido al derecho de piso, del cual, si no puedes pagar, te largas del país. Afortunadamente, este lunes, un juez frenó esta medida criminal absolutamente, pero no sabemos si esto es un freno temporal o definitivo. Y lo que te presento, Ana Francisca, es pues una ironía. El gobierno de Estados Unidos, Donald Trump, copiando los métodos extorsivos de lo que intentan combatir, que son los cárteles mexicanos.
13: A ver, vamos a escucharlo. Gracias, Oscar. Venga.
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0: 9:30.
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5: Como esté tu energía, será tu humor. ¿Has notado que hay días en que al despertar te sientes tan lleno de energía como los que salen en los comerciales de cereales en la televisión? Y otros en los que te tapas la cara con la almohada y te acuerdas de aquella canción de "Hoy no me quiero levantar". Pero no solo eso, incluso tu estado de ánimo y tu humor, la fuerza con la que haces el ejercicio diario, la rapidez con la que tomas tus decisiones o las pospones, dependen de un intangible: tu energía. ¿Pero qué afecta nuestra energía? Una de las mayores fuentes de energía viene de un sistema que tenemos integrado en el cerebro. Ese marca los ritmos de nuestro cuerpo, y estos ritmos se repiten cada 24 horas. Se llaman circadianos, del latín circa, acerca, dianos, día. Es como un reloj biológico que está diseñado para mantenerte despierto de día y cierra sus operaciones de noche para que puedas dormir. Como reloj despertador, nos envía señales que nos avisan que es hora de comer, de despertarnos, de descansar y demás. Lo que quizá desconocemos es que nuestro humor también está determinado por ese reloj biológico, que por lo general tiene su mejor momento en el primer tercio de la mañana. Decae alrededor del mediodía hasta la media tarde y vuelve a subir alrededor de las 6 de la tarde para caer a la hora de dormir. El director de orquesta de este reloj es la luz. Cuando la retina capta el primer rayo de sol, manda la información al cerebro y este envía docenas de órdenes a todo el cuerpo. Para activarnos en el día, segrega, entre otras, la hormona del estrés cortisol, y en la noche, melatonina para dormir. Si el ritmo de vida que llevas es desordenado, comes a deshoras, trasnochas, ya sea por diversión o por trabajo, estas hormonas se salen de su ciclo y se refleja en todo, especialmente en tu sueño, en tu humor y en tu lucidez. Por lo tanto, tus juicios, decisiones y eficiencia se disparan. Comparto contigo otras formas de elevar tu energía. 1. Apasiónate por lo que haces, ya que tu cuerpo segrega adrenalina que te mantiene alerta, física y mentalmente. 2. Trabaja bajo luz clara y brillante. Esta aumenta tu grado de atención, mientras que una luz tenue te adormece. 3. Duerme de 7 a 8 horas. Millones de personas duermen menos y les afecta en todo. 4. Haz ejercicio. Te alerta, porque hundirte en el sillón solo te adormece. 5. Aliméntate bien, ya que aumenta la cantidad y la producción de los neurotransmisores responsables del humor y del estado de alerta. 6. Procura un ambiente fresco. El calor te aletarga. 7. Escucha buena música y evita ruidos contaminantes. Y 8. Usa la aromaterapia como la esencia de menta para despertar. Es importante comprender que hasta el individuo más energético no lo está el 100% del tiempo. Hay subidas y bajadas naturales en un ciclo de 24 horas, tanto de energía como de humor. Así que obsérvate para conocer cuáles son tus horas más productivas, de mejor humor y cuando simplemente es mejor retirarte y descansar.

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1: 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Son las 10.
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1: Si 4 de cada 5 personas sufren de diarrea, entonces, ¿una lo disfruta?
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10: ¡Todos los que le van a la América! ¿Harán pipí de aguilita?
9: ¿Ah? 10:25.

Bienvenidos a Empiexa, soy La Longo, hoy con el gusto de saludar a toda la pandilla, gracias por acompañarnos. Arrancamos ahora mismo 10 con 28 minutotes, listones para platicar, para pasarla chido, 99 95 83 36 09. Échame el WhatsApp en este momento y por supuesto hagámonos uno con la Estación Naranja. 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Vamos a comenzar con música. Ponte, ahora sí que lánzate lo que tengas por ahí, Juanito, por favor. Y arrancamos con Empiexa. Son 10:29, soy La Longo Ruiz y voy a estar contigo las próximas 3 horas.

0: 1032.
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1: Si un arquitecto muere, ¿pasa a otro plano?
2: Vaya, no encuentro fallas en su lógica.
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1: Si el chupacabras chupa cabras, la chupitos que chupa.
2: ¡Qué ofertón!
0: 10:46.

La neta, no sé qué plan tengas para hoy, pero te quiero compartir una recomendación. De hecho, es para ir con amigos, pareja, la familia, con quien quieras, créeme. 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Por ahora los dejo con más música. 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
1: Si el pastor es alemán, ¿da la misa ladrando?
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1: Si alguien me dice que no le haga caso y no le hago caso, ¿entonces le hice caso?
23: Once con ocho.

11:12, te invito a que te conectes, igual que la demás Banduki, a través del 9995-833609. Estamos en contacto, estamos platicando. Por ahí estaba leyendo hace rato también al Chofis, que me estaba queriendo alburear como siempre. Me dice que cuando vaya otra vez allá a los centros de atención, de ya sabes, de las telefónicas, que le avise para recargarme su amigo. ¿Cómo ves? Que me quiere recargar su amigo. No, ya dije que me recargue el chimuelo, el milarrugas. Pero bueno, eso ya es otro punto. Ya lo platicaremos más adelante. 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No es por nada, pero está bien chavocho. Vámonos con las fuertes declaraciones de Lucero. Lucero, que la otra vez veía, estaban por ahí pasándose un poco de lanza con la hija. Le siguen pegando con todo a la hija de Lucero y Mijares, que sí es Nacho Libre. No sé, la verdad es que sí está medio manchado, porque, o sea, sí se parece un poquito, ¿no? O sea, no mala onda, pero sí se parece. Entonces, bueno, pues ahí están. También se parece al actor que salía en Stranger Things, al de los el pelito chino. Pero bueno, vámonos con esta rola de Lucero, Lucerito. Cuando, híjole, imagínate, desde chiquitilla, o sea, tiene como que 40 años en la industria, fácil, ¿no? Fácil, yo creo. Así es, la escuchas ahora en PIEXA con la Longo Ruiz. Son las 11:14, fuertes declaraciones.

Gracias a toda la banda que está escribiendo al WhatsApp. A todos los hemos atendido como debe de ser. Ahí les voy contestando. 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Sigo completamente en Vivaldi y platicando con ustedes a través del WhatsApp. Soy Lalongo Ruiz, sigues escuchando en Piexa.

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1: Si puerta en inglés es door,
2: ¿el que vende las puertas es vendedor?
3: ¡Por un demonio, lo que faltaba!
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2: En un partido de fútbol, si el defensa se va por la banda, ¿el portero se va por los mariachis?
3: Digo, no me parece que este chico sea muy listo.

0: 11:30.
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Atentos, pendientes, porque serán dos días, dos carreras y las dos y los dos días con un solo voleboleto. Así que por primera vez en Yucatán llega la emoción de NASCAR México. Apoya, por favor, ve, lánzate con toda la familia para apoyar evidentemente a pues el piloto local, que es el buen Carlos Novello, que pues disputará estas dos carreras de las finales del Chase 2026 en este Gran Premio de Yucatán. 200, bueno, serán el 17 y el 18 de octubre. Recuerda que es el Autódromo Yucatán Emerson Fittipaldi, allá en Progre. Y por supuesto que hay promoción. La promoción especial es un niño de 6 años entra de agrapa con por cada adulto con boleto pagado. En grada general también puedes comprar tus voleboletos si todavía no los tienes en granpremioyucatán.com. 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Pero en este momento, pues acércate, participa, sé parte de este evento, por supuesto, para que se ponga bueno. Quiero mandar un saludo a toda la banda que está escribiendo, por ejemplo, al buen Carlangas. Dice, hoy la Gruexa se levanta desde la mañana. Efectivamente, la Gruexa se clavó en este momento pues a la cabina naranja. Prácticamente estamos levantando, les decía, el rating, ya que este programa va en picada. Entonces me encargaron muchísimo, lo estamos logrando como siempre. Saludos al buen Omar, que ya también está por acá de este Laredo. Gaspar, que seguramente andan conduciendo, trabajando, sacando billete, porque ese sí es billete instantáneo, muchachos. Les deseo que les vaya muy bien. Y también por acá el buen Muadib, sí estamos madrugando. Pues qué bueno que ya estás, acabas de salir de la música de streaming para meterte a XFM. Con todo gusto, aquí estamos al 100 y obviamente con mis compas. Gracias que escriben, gracias por hacerme saber que están allá afuera, que están escuchando. Y la verdad es que es un placer, la neta. Entonces, digo, de alguna manera nos escuchamos en la noche siempre, pero sí, qué bueno que hoy te diste el topón, te diste color de que estábamos por acá en la cabina, de que estoy acá y a conectar. Ese es el punto. Así que nada más me falta que nos fumemos de la que separó a los Beatles, Muadib, para que podamos elevarnos de alguna manera. Y sí, estamos aquí levantando un poquito, pues, la conexión con el público. Se estaba perdiendo, pero no pasa nada. Una semanita y esto, pum, se va otra vez como espuma para arriba. Vámonos con más música. ¿Qué tenemos por ahí? Dice que en la noche ya escuchó al Camalito. Pues mira, Camalito, la verdad es que pues no es por nada, pero pues ahí solito, pues más o menos, ¿no? Más o menos. Tiene que hacer el trabajo, no le queda de otra. Aparte de trapear y de lavar los baños, también tiene que hacer el trabajo en la noche en la cabina. Entonces, bueno, pues no es cualquier cosa. Así que denle viada, aliviánenlo y escríbanle también. ¿Qué canción tienes por ahí, Juanito? Conexión psíquica en la madre. Ah, pues esto sí está bien cotorro. La conexión psíquica de Aitana. Vamos a escucharla. Y sí, le falta un poco de la verde, efectivamente. Pero cuando, ya sabes, la verde es vida. Cuando quieras nos fumamos eso sin problemas, Muadib. Te mando un abrazo. Y vámonos con esta rolita. Regresamos. Estás escuchando en Piexa con la Longo Ruiz, levantando el rating.

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1: Si hacer feliz a una mujer está bien, ¿por qué hacer felices a muchas no? ¡No me pegues, mamá!
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5: Si a los humanos nos vacunan, ¿a las vacas las humanuman?
4: 11:49.

Está por estrenarse la serie de Timbiriche o Timbirichet. ¿Te acuerdas que lo platicábamos aquí en La Gruexa en la Night? Digo, para los que se dan su dosis de gruexa diaria o de harina y huevos, saben de lo que estoy hablando. Si tú no lo habías escuchado, bueno, pues esta serie estará a través de la plataforma del Bits, a través de, perdón, a partir del 9 de octubre, es decir, en un par de días se estrena.

Y esta historia está, entre comillas, inspirada efectivamente en el trabajo, en el proceso de Timbiriche. Los integrantes de esta agrupación originales, como Diego Schoening, Mariana Garza, Eric Droguín, Benny Aburre, Tacha Cocol, bueno, ya le cambié el nombre a todas veces que digo, es para los cuates, ¿no? Todos estos personajes pues se deslindan directamente de la historia, dicen no es la historia contada por nosotros y no están descartando en una de esas contar su propia versión. En este caso, pues ojalá que se animen a hacer algo, porque los reencuentros, los intentos de otra vez, el concierto, shalala, pues se han visto truncados o simple y sencillamente no se han dado. Entonces ya esta idea de que no somos parte de la historia que va a plantear Beats, pero sí queremos hacer la nuestra, quién sabe, ¿eh? Quién sabe, porque si no se han juntado para cantar, ¿qué es lo que saben hacer? ¿Tú crees que van a andar haciendo un documental o que van a andar filmando, o que van a andar grabando, escribiendo o etcétera? La verdad, lo dudo muchísimo. Yo creo que es más como, pues no nos queda más que medio agarrarnos de ahí para que más o menos siga vivo el legado de Timbiriche, que musicalmente es indudable, innegable. Todavía a estas alturas, en un karaoke, es bueno el ¡uh-oh, uh-oh! Y todas esas rolas. La princesa tibetana de Eric Droguín, pues yo creo que siguen siendo himnos importantes, pero de ahí a que realmente se vayan a juntar y vayan a hacer un documental que cuente la verdadera historia, o al menos la desde su perspectiva, lo dudo. Mejor me voy a dar la que va a salir el próximo 9 a través de la plataforma del Beats, así que ya lo veremos, ya veremos, ya les estaré contando si vale la pena. 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No, cáele a Chili's, porque el Chili's está re bueno, la verdad. ¿Con qué nos vamos? ¿Con qué rolita nos vamos, Juanito? ¿Qué tienes por ahí? Harry Styles. Vámonos con el Harry Styles, con este tema. ¿Qué es? ¿Cómo qué? Dance No More, que es como que no bailes más, nena. Como decían los enanitos verdes, nena, no te peines en la cama, que los viajantes se van a atrasar. En fin, vámonos con este tema del Harry Styles cuando son las 11:55. Estás escuchando Empieza con la nueva era, con la Longo Ruiz. Nah, no es cierto.

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1: ¿Por qué hay gente que se llama Alejandro, pero ninguna que se llama Acercandro?
2: Tú estás preso, pero en tu mente.
0: Vamos a un corte comercial. 12 con 2.
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17: Continuamos con nuestro programa. 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
18: Si los astronautas andan en la luna, ¿es que siempre están distraídos?
17: Doce con nueve.

Seguimos en Vivaldi, gracias a la banda que ha escrito, de verdad les mando un abrazo a todos, saludos, y algunos me están aquí poniendo el dato de que pues ahí va el camalito en la noche, que sí le está echando ganas, espero. Creo que hoy viene Lila Crunch, ¿no? En la noche, si no me equivoco. Bueno, puede ser. Ahí les encargo el changarro, por favor, ¿eh? Porque la Gruexa no cualquiera puede tenerla en sus manos. Así que, mientras tanto, la invitación, porque ayer fui a Chili's y la verdad es que me sorprendí. Hace ratito me decía el Moadip, sácate unos regalitos de parte de Chili's. Ojalá, amigos de Chili's, por favor, la banda exacta, la banda que escucha XFM quiere ir a Chili's. Así que, de todas maneras, si tienes en este momento la intención, la verdad es que está muy accesible. 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Así que ya lo tienes. Vámonos con este tema que tenemos aquí en el camino, Rubbers, de Phoenix Flexing, que la verdad es que, pues, de lo nuevo, digamos, más o menos, pero es un tema que, bueno, de lo nuevo en nuestra programación, la rola completamente 2026, así que vamos a escucharla y a ver qué tal, trépale con todo, estás escuchando en Piexa hoy con la Longo Ruiz, y ya llegó el niño camión, con gusto lo saludo, son las 12:14.

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1: Si 4 de cada 5 personas sufren de diarrea, entonces, ¿una lo disfruta?
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2: ¡Todos los que le van a la América! ¿Harán pipí de aguilita? ¿Ah?

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2: Doce treinta.

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1: ¿Por qué hay gente que se llama Alejandro, pero ninguna que se llama Acercandro?
2: Tú estás preso, pero en tu mente.
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0: Continuamos con nuestro programa. Ya regresamos y como sabemos que te fue sencillo, te dejamos otra de las dudas existenciales de Tony para que reflexiones durante la música.
1: Si a los humanos nos vacunan, ¿a las vacas las humanuman?
20: Dios, la mica, pero lo que hace.

Cada quien se llena con cualquier cosa, ¿eh? Ahora sí que con poco cloro te pones güero, Carlangas. Dice aquí Gaspar que sí quiere ir a Chili's, ¿cómo no? Vamos, adelante, hermano, esa es la idea, por eso los invitamos. Y Muadib, aún escribiendo. Saludos, Muadib, que tengas excelente tarde, excelente día. Camalito es muy fácil, sí, es muy fácil, la verdad es muy sencillito. Y luego si le andan pidiendo cancioncitas, pues mira, es lo mejor que pueden hacer por él. De todas maneras, les encargo el changarro de la noche. Evidentemente estamos rompiendo todos los estándares en la noche de puntuación, así que no pasa nada, la verdad. Mientras tanto, como les decía, levantando este lugar, este momento, este horario, ya hacía falta. Les mando un abrazo, que tengan excelente día, que saquen mucho varo hoy y ánimo, ánimo, porque yo tengo que hacer ahí una diligencia medio complicada. Ayer mi hijo se dio un banquetazo con mi coche y hoy me voy a ir en el mismísimo coche azul, bueno, en el camión azul. Hijo de perra, me voy en el vaivén, ahí los veo, ni modo, ni modo, niño camión, ni modo. Pasas que cosan, como dices, ni modo, tengo que subirme ahí al transporte. Afortunadamente, airecito acondicionado, todo tranquilo. Así que deséenme suerte para que todo salga bien. Les mando un abrazo y pásatela de pelos por donde puedas y en todas partes, Pontexa.

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0: Por hoy, hemos llegado al final del programa. Y como no podemos despedir a Tony porque...
1: pues ya está mayorcito y no lo contratarían en ningún otro lado ni de cerillito.
0: Bueno, pues te esperamos el día de mañana con más de... ¡Empieza!
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2: Una 32.

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0: 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Son las 2.
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1: Fallo del magistrado Lima Carvajal que liberó a El Marce queda al descubierto tras ataque en Mérida. Efectos de la tormenta tropical Isaías traerán lluvias fuertes y ambiente caluroso a Yucatán. Pese a campañas oficiales, fumigaciones y calor asfixian la apicultura tradicional. Piden denunciar a falsos inspectores. Más de 20 denuncias penales por afectaciones a Cuxtal. Equipan con más unidades los servicios públicos municipales de Mérida.
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2: Buenas tardes, muy buenas tardes, bienvenidos a una emisión más de esto que es MBC Noticias Yucatán. Mi nombre es Mauricio Espinosa, me da mucho gusto que nos acompañe el día de hoy. Estamos a miércoles y es miércoles 7 de octubre del 2026, hoy con muchísima información. Saludo a Ale Matú, aquí en los controles de producción. José Aparicio, hoy sí lo presento porque ayer no lo presenté. Bueno, casi me regaña Ale aquí por haberme pues, olvidado, mi compañero. No es que me haya olvidado, según yo estaba David Kamal y pues no era David Kamal, pero bueno, ya está. Solucionado, hoy sí lo presentaste como muy platillo. Le recuerdo que estamos transmitiendo simultáneamente a través del 99.3 Claro Exa, 90.1, la mejor, desde la ciudad de Mérida para todo el estado de Yucatán. Pongo a su disposición nuestra en el WhatsApp 99 99 05 58 34. Ahí se viene el agua, hay que estar pendientes, hay que estar atentos del clima, no alarmarse. Ayer estuvimos platicando precisamente con Protección Civil, estuvimos platicando con expertos en materia climatológica y estar pendientes de los canales, ¿verdad?, oficiales, para no estar leyendo, escuchando y compartiendo pues cosas que a lo mejor ni son, ¿no? O imágenes de otros lugares que no necesariamente son de la zona. En fin, vamos juntas a un resumen.
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3: Esta mañana en Palacio Nacional, la presidenta Claudia Sheinbaum firmó un decreto el cual establece la nacionalidad mexicana como la única para las personas que aspiren a la presidencia de la República, gubernaturas o jefatura de gobierno de la Ciudad de México.
4: Hoy firmamos el decreto ya aprobado por el Senado por mayoría calificada, por la Cámara de Diputados por mayoría calificada y por los congresos estatales, es decir, el constituyente, de que ningún presidente o presidenta, gobernador o gobernadora pueden tener doble nacionalidad. A partir del 2028, quien quiera postularse al cargo de gobernador o gobernadora, jefa de gobierno, jefe de gobierno, presidenta o presidente de la República, solo puede ser mexicano. De eso se trata este decreto.
3: También en la conferencia matutina, la presidenta Sheinbaum Pardo descartó que exista alguna amenaza contra el gobernador de Nayarit, Miguel Ángel Navarro, tras el desplome de una aeronave que frecuentaba usar. Indicó que las averiguaciones revelan un desperfecto en la avioneta.
4: No tenemos información de que haya alguna amenaza. No sé si fue caída como tal, caída de la avioneta. Más bien tuvo un desperfecto, por lo que sé, pero no que se cayó la avioneta.
5: Okay.
4: Y no hay nada que tenga el gabinete de seguridad que lo asocie a alguna situación en contra del gobernador.
3: El gobierno federal anunció que durante este sexenio se invertirán 1.16 billones de pesos para fortalecer el sector eléctrico y ampliar la infraestructura energética del país, las cuales alcanzarán aproximadamente 1.2 billones de pesos únicamente en electricidad y gasoductos. En la Cámara de Diputados, Morena y aliados aprobaron en lo general y en lo particular la nueva ley catastral propuesta por la presidenta Claudia Sheinbaum. El proyecto que será enviado al Senado de la República dividió a los bloques de la mayoría y oposición, que concentraron la discusión en defender, por un lado, que no habrá aumento en el cobro del predial, y por otro, en acusar el predialazo de Morena. Esta madrugada se formó la tormenta tropical Isaías, la cual se ubica en el Golfo de México a 395 kilómetros de Veracruz y más de 420 kilómetros de las costas de Progreso, Yucatán. La Conagua pronostica lluvias intensas en el norte de Campeche y Yucatán y muy fuertes en costas de Tamaulipas y centro y sur de Veracruz. Durante los primeros 9 meses de este año se produjeron en México 2.946.943 automóviles, lo que representó una disminución de 2.4% respecto al mismo lapso marzo de 2025. Durante el periodo de enero a septiembre de 2026, México exportó más de 2.528.000 unidades, siendo Estados Unidos el principal destino de las exportaciones de vehículos ligeros, con el 76.4% de ellas. La Real Academia Sueca de Ciencias otorgó el Premio Nobel de Química 2026 a Henry Kagan y Kenzo Soai por el descubrimiento de efectos no lineales y autocatálisis en la síntesis orgánica asimétrica. Con información de reporteros y corresponsales para MBS Noticias, Giro Montes de Oca.
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2: Muchísimas gracias a Giro Montes de Oca con este resumen. Y bueno, vámonos con información que tiene que ver con mi compañera Claudia Arriaga. El fallo del magistrado Lima Carvajal, que liberó al Marce, quedó en descubierto tras el ataque aquí en Mérida.
5: José Marcelino, alias El Marce, presunto líder de los Chapitos en Quintana Roo y objetivo prioritario de las autoridades, recuperó su libertad en 2025, tras pasar menos de 2 meses encarcelado. Su captura inicial en Benito Juárez se logró en posesión de drogas y bajo una orden de aprehensión por un cuádruple homicidio registrado en la zona hotelera de Cancún en 2023, además de imputaciones por colocación de narcomantas. Pese a las pruebas presentadas por la Fiscalía Estatal, el magistrado Carlos Alejandro Lima Carvajal desestimó los elementos y decretó el auto de no vinculación a proceso, ordenando su inmediata excarcelación. Esta resolución judicial provocó la indignación de los familiares de las víctimas, quienes promovieron un juicio de amparo que terminó calificando como ilegal la actuación del juzgador. La situación volvió a la luz pública tras el reciente ataque armado en su contra en el fraccionamiento Montes de Amé, al norte de Mérida, perpetrado presuntamente por el cártel de Caborca. El atentado dejó al descubierto no solo las irregularidades que le permitieron liberar la prisión por delitos de alto impacto, sino también que había elegido al estado de Yucatán como su refugio. Para MBS Noticias Yucatán, Claudia Arriaga.
2: Muchísimas gracias, Claudia. Pues bueno, lo bueno es que íbamos a tener un sistema de justicia mucho más robusto, ¿no? Libre de errores y muchas otras cosas que se venían pregonando. La pregunta es, ¿cómo está funcionando a nivel federal en los diversos estados este nuevo sistema, ¿verdad? En fin, muchas preguntas que quedan ahí. Piden denunciar a falsos inspectores.
6: Autoridades municipales hacen un llamado urgente a la ciudadanía a no dejarse sorprender y denunciar de inmediato a falsos inspectores municipales que intentan realizar cobros indebidos o actos de extorsión. La Coordinadora General de Buen Gobierno del Ayuntamiento de Mérida, Lisbeth Basto Avilés, exhortó a la población a reportar cualquier irregularidad cometida por personas engañosas que se ostentan como personal de la comuna.
7: Recuerden que la Contraloría Municipal es el órgano encargado de investigar las faltas administrativas de aquellos empleados del ayuntamiento. Cuando se trata de un tipo de extorsión o petición de alguien distinto del ayuntamiento, de alguien que no sea empleado del ayuntamiento, hay que poner la denuncia correspondiente en la Fiscalía del Estado. ¿Qué es importante a la hora de denunciar? Las circunstancias de tiempo, modo y lugar. Eso lo dice tanto la Ley de Responsabilidades Administrativas Estatal y federal, como las leyes y procedimientos correspondientes a la Fiscalía. ¿Qué es estas circunstancias de tiempo, modo y lugar? ¿Dónde sucedieron los hechos? ¿Ok? Una narración concreta de los hechos.
6: Esa advertencia surge tras el caso reportado por una comerciante en Ciudad Cauquel, quien denunció públicamente un presunto intento de extorsión. De acuerdo con el testimonio de la afectada, sujetos no autorizados colocaron sellos y acordonaron su puesto en la zona de la calle 31x104, exigiéndole dinero para permitirle trabajar en la vía pública. Al negarse a pagar, los falsos inspectores colocaron un supuesto aviso de clausura. Para MBS Noticias Yucatán, Israel Medina.
2: Muchísimas gracias, Israel. Vámonos con esto que se llama la prensa.
0: La prensa hoy, el Universal.
8: Cae el tanque. Capo del cártel Jalisco Nueva Generación, Amílcar Olán en jaque.
0: Milenio.
8: Endosan a el tanque. Huachicol, extorsión, lavado, narcotráfico.
0: Reforma.
8: Se suma Navarro al jet set morenista. El gobernador de Nayarit y su familia viajaban regularmente en avión privado.
0: El financiero.
8: Boom exportador de México a Estados Unidos no se detiene.
0: El economista.
8: Superávit de México con Estados Unidos creció 21% en agosto. Llegó a 155,871 millones de dólares.
0: La jornada.
8: Secretaría de Hacienda. Fortaleció la recaudación en combate a evasión y a huachicol fiscal.
0: Entre líneas.
8: Ciro Gómez Leyva en 365 días escribe: Amílcar, el tanque y el tren de AMLO. 1. Un empresario exitoso me describió cómo funcionó la corrupción en las grandes obras públicas de López Obrador. El balastro es con Amílcar. Era la orden que los obligaba a comprar a las empresas de Amílcar Olán, el amigo de Andrés López Beltrán. 2. El secretario Omar García Harfuch informó ayer de la captura de Iván Casarín Molina, el tanque, uno de los principales capos del cártel Jalisco. El grupo de Amílcar presumía sus relaciones con él. Saben aquí que yo conozco a el tanque, aseguró por ejemplo su hermano Luis Alberto Olán. La grabación fue dada a conocer por Latinus en agosto. 3. De acuerdo con documentos oficiales, el gobierno de López Obrador proyectó que un promedio de 134 mil personas viajarían cada día de 2026 en el Tren Maya. Sin embargo, también según cifras oficiales, entre enero y septiembre de este año solo lo han hecho 3.256 pasajeros por día, 98% menos de lo calculado. No existía una demanda de usuarios, pero inventaron que la había, mintieron y construyeron. En Día a Día, Héctor Aguilar Camín señala la epidemia hospitalaria. Una epidemia de quejas recorre el sistema de salud pública del país. Son diarias, sistemáticas y en aumento. Una epidemia. Vienen por igual de pacientes y de personal hospitalario, de médicos y paramédicos. Saturación de las instalaciones y de los servicios. Falta de medicinas y de instrumentos de uso elemental para los distintos tratamientos. Las quejas han dado paso a marchas, ruedas de prensa, reportajes periodísticos, discursos en el Congreso, denuncias en las redes sociales. Quizá el episodio más triste de la epidemia hospitalaria sea la historia de los bebés recién nacidos, infectados en una unidad de cuidados intensivos neonatales de un hospital del IMSS en Guadalajara, el Centro Médico Nacional de Occidente. 15 bebés atendidos ahí han muerto. No actuaron con urgencia. Las muertes se despliegan en un lapso que va del 14 de marzo al 28 de septiembre de este año. El director del IMSS, Zoé Robledo, contestó que en el hospital aludido habían nacido 2.695 bebés, como diciendo, ¿por qué se fijan en los 15? Porque murieron.
9: Se dice que...
8: El caballito del Universal. El PAN mueve sus piezas para 2027. Nos cuentan que el Partido Acción Nacional en la Ciudad de México, al mando de Luisa Gutiérrez, anda muy activo para definir a los coordinadores de la defensa de la patria, la familia y la libertad, que en realidad serán sus candidatos para la elección de 2027. En esa ruta, mañana se espera que en un evento en la explanada de la alcaldía Benito Juárez, se anuncie que 3 alcaldes panistas serán coordinadores, es decir, en términos reales irán por la reelección. Se trata de Luis Mendoza de Benito Juárez, Carlos Orbañanos de Coajimalpa y Alessandra Rojo de la Vega de Cuauhtémoc. Arrancan en la pista azul. Confidencial del Financiero. Fin de polémica. Pareciera que llegó a su fin la polémica generada en torno al oficio enviado por el gobernador de Querétaro, Mauricio Curi, a la Secretaría de Relaciones Exteriores. La presidenta Sheinbaum aclaró en su conferencia mañanera que tendrán que correr todos los procedimientos establecidos en la ley a través de la Cancillería y del Grupo de Alto Nivel de Seguridad, quienes determinarán la procedencia o no de la Academia Internacional de Capacitación Policial propuesta por las autoridades de esta entidad. Ante todo, un procedimiento apegado a la ley y respetuoso de los canales institucionales de la cooperación bilateral. Para MBS Noticias, Erika Flores.
2: Muchísimas gracias, Erika Flores. Era 2017, el señor Barry Gibb publicaba un disco como solista, 15 años después del último álbum que hacía con sus hermanos, con los Bee Gees, en el 2002. Y esto fue tras la muerte de sus dos hermanos, Robin y Maurice. La verdad es que qué agrupación. Es el único que queda de los Gibb. Y hoy lo recordamos con esto.

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1: 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Estados.
2: Semanas después de la muerte de 5 recién nacidos de la Unidad de Cuidados Intensivos Neonatales del Hospital General de Zona Número 1 del IMSS en la ciudad de Durango, el instituto cambió a su representante en el estado. Este martes asumió el cargo Saúl Nevares Jiménez, en sustitución de la doctora Roxana Blanca Rivera. El cambio se da luego de que los padres de los menores fallecidos interpusieron una denuncia ante la Fiscalía General de la República, instancia que continúa con las investigaciones. Autoridades catearon un domicilio como parte de las investigaciones por el asesinato de 5 integrantes de una familia, incluidos 3 menores de edad, en Montemorelos, el pasado 30 de septiembre. En el inmueble ubicado en la colonia Fresnos, las autoridades aseguraron marihuana, cartuchos de diferentes calibres, teléfonos celulares y 2 vehículos. La vivienda sería propiedad del padre del menor que fue testigo del multihomicidio y quien ayudaba a Cynthia Abigail, presunta responsable de los hechos, con el cuidado de sus hijos.
3: Sonora.
2: Un juez de control dictó prisión preventiva justificada por el delito de homicidio culposo por mala práctica médica contra el doctor Jesús Maximiliano Verduzco, señalado por la muerte de 8 personas y de afectar la salud de 12 pacientes por la aplicación de sueros vitaminados en Hermosillo. La Fiscalía General de Justicia del Estado informó que, mientras continúa su proceso, el acusado permanecerá recluido en el Cerezo de Hermosillo.
3: Estado de México.
2: Durante su gira de rendición de cuentas, la gobernadora Delfina Gómez presentó avances del Plan de Desarrollo del Estado de México 2023-2029 y anunció nuevos proyectos para el sur y sureste de la entidad. Entre los proyectos anunciados está la Universidad Agroalimentaria del Sur, 7 clínicas de salud Bienestar Contigo, Ciudad Mujeres en Tenancingo y un cuartel de la Policía Estatal en Texcapilla, municipio de Texcatitlán. También destacó apoyos sociales para mujeres, avances en educación, empleo y respaldo al campo. Con información de Leire Batalla, le saluda Alex Alcántara.
4: Durante la jornada de hoy, la influencia indirecta de la tormenta tropical Isaías, en combinación con el flujo de aire marítimo tropical y una vaguada sobre la península de Yucatán, ocasionará condiciones meteorológicas inestables en la entidad. Se prevé que las primeras horas del día comiencen con lluvias ligeras e intermitentes en varios municipios, las cuales irán ganando fuerza progresivamente hasta convertirse en chubascos moderados y tormentas localmente fuertes en el periodo comprendido entre las 14 y 18 horas. Estas precipitaciones iniciarán en las zonas noreste y sureste del estado y abarcarán de forma paulatina los municipios del centro, suroeste y noroeste, incluyendo la capital. Del tema comentó el meteorólogo Alberto Nomiranda.
5: Hola, pues fíjate que tenemos una baja presión desarrollándose en el Golfo de México frente a las costas de Veracruz. Tenemos una situación compleja en el Golfo de México con un frente frío al norte, entonces se está moviendo muy poco y se espera que por lo menos durante el día de hoy y parte de mañana se mueva muy poco o se mueva hacia el sur para luego empezar a moverse hacia el este o este noreste. Esto podría traer el centro de una depresión, de una tormenta o quizás un huracán categoría 1 a una distancia no muy cómoda al noreste de la península. Algunos modelos esta mañana manejan la posibilidad de que tengamos vientos o rachas de viento con intensidad de tormenta en la franja Celestún-Cisal. Por tanto, el Centro Nacional de Huracanes también menciona esto en su último boletín. Y es importante destacar que el potencial de desarrollo ciclónico a esta hora es de 90%, tanto a 2 como a 5 o 7 días. La situación como tal, la aproximación del posible ciclón se puede dar hacia el día jueves y viernes.
4: Paralelamente, se mantendrá un ambiente caluroso a lo largo del día, registrándose temperaturas máximas de 34 a 38 grados Celsius en los municipios del interior y de 34 a 36 grados Celsius en la franja costera. La circulación del viento se fijará predominantemente del sureste con intensidad medias de 15 a 25 kilómetros por hora, advirtiéndose sobre un incremento significativo hacia el horario nocturno de la costa, donde las rachas podrían superar los 60 kilómetros por hora. Para MBS Noticias Yucatán, Claudia Arriaga.
6: Muchísimas gracias a mi compañera Claudia Rega. Pues atento, atento desde luego a todo lo oficial. Hay que estar ahí siguiendo cómo se va a comportar el clima en las siguientes horas. Saludo precisamente aquí en el estudio al ingeniero Juan Sánchez Álvarez, secretario de Administración y Finanzas. Ingeniero, ¿cómo estás, secretario?
7: Pues bien, Mauricio, la verdad muy agradecido del espacio, con el gusto de saludarte aquí, a la gente en los controles, a todo el equipo de esta estación y obviamente pues a tus radioescuchas que me dan la oportunidad de transmitirles un importante mensaje esta tarde.
6: Sí, vimos por ahí en la conferencia de prensa del gobernador un anuncio de estos módulos Renacimiento. Quizás muchas personas ya entienden qué es, otras no. La gente que nos escucha en todo el estado a través de EXA, a través de la mejor, yo empezaré preguntándote, ¿qué es esto? ¿Qué son los módulos Renacimiento?
7: Pues los módulos Renacimiento son la tercera estrategia, la estrategia más nueva, más innovadora y más ambiciosa que desde el gobierno del estado, por instrucciones del gobernador Joaquín Díaz Mena, estamos poniendo a disposición de todas las yucatecas y todos los yucatecos. Es una red permanente de atención digital que busca que la gente pueda realizar trámites y pueda obtener servicios del gobierno en los puntos más cercanos a su vida cotidiana, a los lugares en donde usualmente se desplazan y recorren y reciben servicios de toda naturaleza, y enfocados en que tengan horarios mucho más amplios a los que actualmente les ofrece una oficina tradicional.
6: Había unas oficinas que eran itinerantes, ¿no? En algún momento lo hemos platicado y estábamos viendo, esto ya son oficinas realmente fijas para que estén más cercanas a la población.
7: Pues más que oficinas, son unos módulos tecnológicos. Como tú bien dices, la primera estrategia se llama BUE, uh-huh, Ventanilla Única Estatal, que son 9 ubicaciones, las tradicionales, que cuando inició la administración y las que reforzamos con capacitación, con equipamiento, con tecnología. Luego, ante la búsqueda de irnos más a territorio, de abrir el abanico de opciones, sobre todo a la gente del interior del estado, Mauricio, empezamos con la Ventanilla Única Estatal Móvil, que es esta estrategia itinerante en donde a veces una, a veces 2, incluso 3 semanas, todas las oficinas del gobierno se organizan y van a un municipio a prestarles atención a los habitantes de ese lugar y de comunidades cercanas, como si el gobierno se emplazara ahí. Y la verdad ha funcionado de manera excelente, los números nos han dejado muy satisfechos, pero ¿qué pasaba? 1 o 2 días antes de retirarnos, la gente se nos acercaba y decía, no queremos que se vayan, faltan muchas personas, no todos alcanzaron a recibir el servicio, nos acabamos de enterar. Y empezamos a reflexionar de qué manera podíamos nosotros estar de manera permanente en algunos municipios del interior del estado y también en otras ubicaciones de la ciudad de Mérida en donde no parecía tener alcance el gobierno. De ahí surge la estrategia del programa Módulos Renacimiento, que son una infraestructura tecnológica, no me gusta usar otro término, cajeros no son, kioscos no son, sino son unos módulos que tienen una infraestructura en una pantalla que da un acompañamiento tanto en la lengua maya como en español para que la gente de manera, como en una suerte de autoservicio, pueda obtener una gran cantidad de trámites del gobierno.
6: A ver, qué bueno que tocas ese punto, porque en muchas ocasiones se puede recurrir a la tecnología y honestamente todavía hay muchas personas que a lo mejor no le entendemos bien o muchas personas que no le entienden bien la tecnología y tú puedes tener un módulo, pero resulta que no sabes leer en español. Y este gobierno, se ha hablado mucho que es el gobierno Renacimiento Maya, sería incongruente no ponerlo al alcance de estas personas en ciertos territorios que increíblemente el porcentaje es mayormente mayablante. Eso creo que ha sido atinado.
7: Para empezar, no hacemos excepciones, todos los módulos tienen esta opción maya y español. Hoy justo se hicieron públicos y en días previos los resultados del el último tema, la última estimación intercensal del INEGI, y los números son sorprendentes en el sentido de que se muestran indicadores de que han incrementado el número de personas que tienen y hablan la lengua maya. Entonces, tú llegas al módulo, lo primero que te encuentras es con una pantalla que te da opción si quieres en español o en maya, y aparte no solo lo que tú ves en el monitor, sino hay mensajes que se escuchan incluso para las personas con alguna debilidad visual, pueden escuchar más o menos cómo puedes ir el acompañamiento entre el menú de opciones para llegar al trámite y al servicio que tú requieras.
6: ¿Qué trámites para la gente que nos escucha se van a poder realizar ahí? ¿Y cuántos de estos sistemas hay actualmente en el estado?
7: 28 módulos, 12 en el interior del estado, 16 en la ciudad de Mérida, en todas las áreas de la ciudad, sur, norte, oriente, poniente, centro. En el interior estamos en Junocumá, en Izamal, en Canacín, en Motul, en Oxcutzcab, en Pisté del municipio de Tinum, en Tecash, en Progreso, en Ticul, en Tizimín, en Valladolid y en Umam. Y en estos lugares están emplazados en los bajos de los palacios municipales y funcionan las 24 horas, los 7 días de la semana, 365 días del año.
6: ¿Cuántos trámites podemos realizar ahí?
7: Mira, de entrada te anticipo que siempre vamos a tratar de meterles más trámites y vamos a mejorar. Okay. Salimos con una batería de trámites básica, que son las que hemos identificado que son más requeridos en una primera instancia. ¿Cuáles son? Las actas del registro civil, nacimiento, matrimonio, divorcio, defunción, las licencias de conducir, renovación o duplicado de automovilista, chofer y motociclista, incluso para personas con alguna discapacidad. También vamos a poder hacer los pagos de recibo de agua de la JAPAY, las contribuciones estatales de impuestos, derechos, mejoras y aprovechamientos, y también las infracciones de la Secretaría de Seguridad Pública.
6: Bueno, pues creo que ha sido buena la información que nos ha estado dando. Yo sé que no es el tema, pero antes de que te me vayas, pues viene ya el cierre, de alguna forma, increíblemente estamos en octubre, a nada de que se acabe este año, y vendrá la organización, no solamente para cerrar lo que resta el 26, sino el 27. Hoy está el estira y afloje en San Lázaro, Cámara de Diputados, senadores, pues el tema de los dineros, eso siempre va a ser. Y a ti te toca, pues no sé si bueno o malo, pero organizar lo que llegue, como la Bartola, estirarlo para que alcance para todo. ¿Cómo se viene el cierre y cómo viene el 27?
7: Mira, como te comentaba, en la SAF siempre trabajando en tres presupuestos, el del año anterior fiscalizado, el actual que se ejecuta y el futuro que estamos construyendo. Mira, el PPF, como tú dices, está en análisis. Nosotros desde SAF ya hicimos la discretización de los números que van a ser para Yucatán. Yo ya trabajé una primera aproximación con el gobernador, ya estoy delineando estrategias y son bastante fáciles de identificar: infraestructura, programas sociales y eficiencia de servicios para toda la ciudadanía. Hacia eso está enfocado el paquete 2027, tratando de darle estabilidad también a los otros poderes del Estado y a los organismos constitucionales autónomos. Los números vienen bien, creo que hay mucho margen de maniobra para hacer un paquete fiscal muy consistente, pero no olvidemos que al ser también un año con unas elecciones intermedias, los organismos electorales también tienen que ser considerados en esa estructuración, y ahí estamos tratando nosotros de buscar...
6: De estirarlo un poquito. Bueno, ya te invitaremos después para platicar de ese tema una vez que ya esté definido el presupuesto que le toca a Yucatán. Profundizamos si quieres en eso.
7: Claro que sí, y también en los procesos de financiamiento, reestructuración y refinanciamiento de la deuda que ya estamos echando a andar y que estamos seguros que obtendremos muy buenos resultados.
6: Secretario, como siempre, gracias.
7: No, el agradecido soy yo. Muchísimas gracias, Mauricio, a la mejor y al Grupo MBS por el espacio, y la verdad siempre agradecidos y afortunados de poder compartir estas ideas con ustedes.
6: Gracias al ingeniero Juan Sánchez Álvarez, secretario de Administración y Finanzas. Vámonos con Israel Medina.
8: A más de 33 años de su creación, la Reserva Ecológica Cuxtal enfrenta severos desafíos para preservar su territorio y biodiversidad. Entre las principales amenazas destacan la tala ilegal y la presencia de empresas constructoras que operan sin la autorización correspondiente. La problemática va en aumento. Mientras que el año pasado se registraron 25 denuncias por daños ambientales, para este año se prevé que la cifra se duplique y alcance cerca de 50 casos. Al respecto, la directora de la Reserva, Sandra García Peregrina, reiteró el compromiso de mantener una guardia permanente para prevenir más afectaciones y garantizar la conservación de ese importante pulmón verde.
9: Mira, en este año llevamos más de 20 denuncias ante las diferentes instancias federales, como la Profepa, por delitos presuntamente ambientales. También ante la Fiscalía General del Estado tenemos denuncias. Y bueno, lo que hacemos pues es precisamente esto: estar vigilando, hacer lo conducente en el caso de encontrar alguna posible ilícito para que sea investigado y en su caso se responsabilice a la o las personas que ocasionaron este daño.
8: Ante esta situación, las autoridades mantienen acciones permanentes de vigilancia, monitoreo ambiental, reforestación y educación comunitaria, además de trabajar en el fortalecimiento del marco legal para sancionar a los responsables. Para MBS Noticias Yucatán, Israel Medina.
6: Muchísimas gracias, Israel. Vámonos rápidamente con mi compañero Oscar Valderas. Ya sabes, una acción criminal.
10: En el argot criminal, un papelero es un extorsionador que deja un recorte de papel en algún negocio con la indicación de que el dueño se comunica al instante al número telefónico escrito a mano. Usualmente se trata del número celular de un falso comandante del crimen organizado que va a cobrar derecho de piso. La llamada tiene un objetivo: acordar un esquema de pagos arbitrarios y frecuentes a cambio de una supuesta protección. Si pagas, puedes quedarte en tu negocio o colonia. Si no pagas, debes irte, convertirte en un desplazado. En el argot migratorio, el gobierno de Estados Unidos tiene su propia versión del papelero, excepto que esta vez la extorsión es legal. En vez de un recorte de papel, a la exigencia de pago se le llama notificaciones de multas civiles. Aunque en el fondo, se llame como se llame, se trata de lo más cercano a un cobro de derecho de piso. El abogado migratorio Héctor Quiroga lo explica así a Nación Criminal.
11: Un día, un empleado del Departamento de Seguridad Nacional o del Servicio de Control de Inmigración y Aduanas, el famoso ICE, llega a tu casa
10: y desliza una notificación de multa civil debajo de la puerta o lo mete en el buzón. El papel, al estilo criminal, tiene un número al que debes comunicarte de inmediato. Urgente. Ahora, el falso comandante de un cártel es, en el caso estadounidense, un funcionario que anuncia que el migrante debe pagarle al gobierno de Donald Trump cientos de miles de dólares, incluso millones de dólares. La razón, hace años, tan lejos como 1996, se les envió un mandato de salida voluntaria por su estado migratorio irregular y por cada día que han permanecido en Estados Unidos han acumulado penas de incumplimiento que llegan hasta los $1,000 por día. Y como sucede con la exigencia de pago de los cárteles, la demanda de pago del gobierno de Estados Unidos es obligatoria. Porque a partir de la llegada de esa carta, la administración de Donald Trump advierte que puede recurrir a cualquier medida para cobrar esas multas. Desde retener los reembolsos de impuestos hasta el embargo de cuentas bancarias e incluso de propiedades. El abogado Héctor Quiroga lleva decenas de estos casos en su despacho Quiroga Law Office en Spokane Valley, Washington. Los migrantes primero reciben con asombro sus papeles, luego con incredulidad porque creen que serán víctimas de una estafa. Entonces sobreviene el miedo porque se dan cuenta que es cierto. De un día a otro les ha surgido una deuda que, según la experiencia del litigante migratorio, han llegado hasta el extremo de $1.8 millones. La base legal de esta medida está en la reactivación de una ley federal aprobada en 1996 que contemplaba multas diarias para quienes ignoraran órdenes de expulsión, pero las administraciones anteriores rara vez la aplicaban. Sin embargo, la administración trumpista tomó esa antigua ley y sumó de manera retroactiva los montos de varios años atrás, lo que explica por qué algunos migrantes de pronto adeudan millones de dólares tan rápido. Esas cartas comenzaron a enviarse con el regreso de Donald Trump a la Casa Blanca, pero a mediados de este año, el Departamento de Seguridad Nacional y el ICE intensificaron sus envíos. Hasta el momento, han reconocido 65 mil notificaciones de multas civiles que en conjunto acumulan un monto superior a los $36 mil millones. Pero este lunes todo cambió. Grupos de activistas celebraron que a inicios de esta semana, un juez federal bloqueó, por ahora, los intentos del gobierno de Trump de cobrar esas multas abusivas. El argumento aceptado por el juez George O'Toole en Boston reconoció que una demanda colectiva presentada el año pasado por miles de migrantes les daba la razón. El cobro de esas multas llevaría a los demandados a la insolvencia, a la calle, a un hambre asesina. La amenaza y el alivio salen de la misma oficina. Primero se coloca una ruina imposible sobre una familia y después se presenta la renuncia a su vida construida con años de esfuerzo como una salida voluntaria. El procedimiento recuerda una práctica conocida de la extorsión: administrar el miedo para que la víctima termine solicitando aquello que su agresor quiere imponerle. Estados Unidos aprende de lo que critica, de los cárteles, y usa la lógica del cobro de derecho de piso contra los migrantes. Para quedarte en tu comunidad, debes aceptar un esquema de pagos salvajes y periódicos que te van a descapitalizar o dejar en ruina junto a tu familia. O tienes que irte a Estados Unidos. Pagar o huir, ceder o desplazarte a la fuerza. Donald Trump frente al espejo es un criminal extorsionador.
6: Gracias a Nación Criminal y mi compañero Oscar Valderas. Oiga, el gobernador Joaquín Díaz Mena encabezó esta mañana la sesión extraordinaria del Comité de Emergencia del Consejo Estatal de Protección Civil, que se terminó, bueno, pues suspender este jueves las actividades económicas no esenciales y educativas, ojo, solamente en 9 municipios, como medida preventiva para proteger a las familias ante el avance de lo que se ha denominado ya como tormenta tropical Isaías. Los municipios que no van a tener actividad mañana es Celestún, escuche usted muy bien, Celestún, Cisantún, Silán de Bravo, Junucmá, Ixil, Progreso, Sinanché, Telchac Puerto y Yobaín. El resto del estado normal, obviamente hay que seguir indicaciones, instrucciones, estar atento a cualquier pues llamado de las autoridades, pero en donde sí se suspenden clases y actividades económicas no esenciales, se lo repito, es Celestún, Cisantún, Silán de Bravo, Junucmá, Ixil, Progreso, Sinanché, Telchac Puerto y Yobaín. Atentos a cualquier situación en las próximas horas. Y bueno, desde luego, siempre estarán abiertos los micrófonos de MBC Noticias de EXA, de la mejor, para cualquier situación que se tenga que informar. Vamos a hacer una pausa. Un día como hoy nacía Thom Yorke, quien es vocalista de esta enorme agrupación, me gusta mucho, Radiohead, y eso se llama Creep.

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12: Las personas apicultoras advirtieron que pese a la campaña del gobierno federal para proteger a las abejas, la lucha contra los agroquímicos en las fumigaciones es constante y no ha cedido. Dicha actividad relacionada de forma recurrente con las empresas o campos de monocultivos tampoco permiten que esta actividad se practique en los patios de las casas como se hacía hace muchos años. Del tema comentó Joana Carrillo Burgos.
13: Lo tienen así como que en símbolo como ganadería, pero pues no, creo que los meliponicultores y la abejita merecen un símbolo apropiado y una UPP adecuada que tengan ellas mismas, no como ganadería, ¿no? Acabas... Y nosotros que somos los cuidadores, si no hay abejas y sin abejas no tenemos vida, esos discursos que da y el presupuesto real para el campo realmente no llega y no le llega a las comunidades adecuadamente, ¿no? Nosotros sí necesitamos que el apoyo sea para las abejas en cuestión de no solo llevarnos un insumo, que a veces el insumo que nos llevan son cajas.
12: Además, advirtió que debido al cambio climático, se han perdido por mes 5 colmenas. Esto es consecuencia del calentamiento global, o dicho de otro modo, el aumento de temperatura, el calor. Para MBS Noticias Yucatán, Claudia Arriaga.
14: Muchísimas gracias a mi compañera Claudia Arriaga. Y nos dicen en dónde se suspendieron clases. Ahorita lo vuelvo a comentar antes de despedirnos. Mientras tanto, vamos con Israel Medina. Equipan con más unidades los servicios públicos municipales de Mérida.
15: Para fortalecer la infraestructura urbana y agilizar la atención a los reportes ciudadanos en Mérida y sus comisarías, la alcaldesa Cecilia Patrón Laviada entregó 4 nuevos camiones de volteo que se integran de inmediato a las labores de obras y servicios públicos. La adquisición de esas unidades de 5 metros cúbicos representó una inversión de 6 millones de pesos. Al respecto, la presidenta municipal destacó que esas herramientas permitirán hacer más eficiente el trabajo en calles, banquetas y espacios públicos.
16: Estamos entregando 4 volquetes para el servicio de atención a nuestras calles para poder hacer un mejor trabajo en nuestra ciudad, atendiendo el bacheo y también la repavimentación. De esta forma y en equipo, seguimos cuidando de la más chula de todas las ciudades, nuestra Mérida.
15: Patrón Laviada resaltó los avances logrados hasta el momento, destacando la reparación de más de 552 mil baches, la repavimentación de 200 kilómetros de calles y la instalación de más de 70 mil luminarias tipo LED, consolidando el servicio en 47 comisarías y avanzando en diversas colonias de la capital.
14: Muchísimas gracias, Israel Medina. Nos vamos a una pausa, ¿le? Rapidísima. ¿Con qué va? Ah, no me digas que vas a poner algo referente a la lluvia. ¿En serio? ¿Sí? ¿A Shakira vas a poner? Bueno, Shakira y Shakira, ¿por qué? Ah, ya me platicaste. ¿Por qué se están peleando ahí la custodia, no? De los chamacos. Bueno, pues pausa, regresamos.

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15: Bien, llegó el momento de despedirnos. A ver, vuelvo a repetir los municipios. Son 9 municipios de nuestro estado que mañana suspenden labores, clases y actividades económicas no esenciales. El Estún, Sisantún, Silán de Bravo, Junumá, Ichil, Progreso, Sinanché, Telchac, Puerto y Yobaín. Esto como medida preventiva ante la tormenta tropical Isaías. Ya sabe, estar pendiente de cualquier mensaje que puedan emitir las autoridades. Ale, ¿con qué nos vamos?
16: Nos vamos a despedir con José Cuen y Jorge Medina, porque hay fuertes rumores de que próximamente estarán en tierras yucatecas.
15: Nos escuchamos mañana.

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3: Son las 3.
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0: Muy buenas tardes, tengan todos ustedes. ¿Cómo están? Yo soy Lila Crown. Bienvenidos al Music on the Road 3:09 en puntito. Esperamos que estén muy bien. Espero que estén muy bien aquí comenzando el programa. Hoy les voy a estar acompañando, sí, por supuesto, hasta las 6 de la tarde aquí en el programa. Pero me sigo de largo. Voy a estar acompañándoles también en la noche, en el turno de la noche de 8 a 10 de la noche. Así que ahora sí, vamos a volverlo Lila FM. Maratónico va a ser un poquito. Pero bueno, espero que yo no esté solita, que esté muy bien acompañada por todos ustedes, nuestros queridos radioescuchas naranjas. Déjenme les platico rápido, porque el día de hoy estamos comenzando el programa un poquito diferente, y eso es porque vía telefónica tengo una entrevista muy importante, porque en estos últimos días hemos tenido la oportunidad aquí, los yucatecos, de disfrutar de un show, porque yo pensaba que era imposible, pero resulta que sí es muy posible que caiga nieve en Yucatán. Entonces, para eso tengo a Adrián de Slava Snow Show, que nos va a platicar acerca de eso. ¿Cómo estás, Adrián? Bienvenido.
1: Hola, ¿qué tal, Lila? Qué gusto poder saludarte a ti, a toda la audiencia de todo Yucatán, en particular de Mérida. Uh-huh. Estamos muy contentos de estar aquí en esta ciudad blanca, que queremos volverla blanca más allá de la arquitectura, porque los queremos cubrir de nieve. Uh-huh. Bueno, los estamos cubriendo de nieve.
0: Ya lo estamos haciendo, efectivamente, eso te iba a decir, Adrián. Y de hecho, pues bueno, todavía la gente que está como intrigada escuchando esto en este momento dice, ¿pero cómo que nieve? Bueno, platícanos un poquito de qué es esta experiencia, porque aparte es una experiencia inmersiva. Cuéntanos qué es el Slava Snow Show.
1: Ok, Slava Snow Show es un espectáculo creado en 1993 por su creador Slava Polunin, un artista físico, un actor, clown ruso. Uh-huh. Que tiene desde ese año, desde el 93 hasta la fecha, habían haber creado un espectáculo de talla mundial, con diferentes números de su autoría, que durante muchos años se dedicó a crear para diferentes espectáculos a nivel global. Uh-huh. Y se pusieron todos juntos, se creó esta pieza maestra que se llama Slava Snow Show. Dentro de la cultura rusa hay un elemento distintivo y cultural extremadamente importante. En este caso, como para nosotros en México podría ser el sol. Uh-huh. O en este caso, a lo mejor, tal vez en Mérida, la nieve. Uh-huh. Digo, la
0: playa,
1: la arena. Ajá. La playa, los cenotes. Para la cultura rusa es en gran medida la nieve como tal.
0: Ok. Oye, y cuéntanos, porque bueno, ya nos dijiste desde el 93. Yo sé que en México ya llevan 20 años presentándose.
1: Así es la primera vez que tuve la oportunidad de venir al espectáculo a México fue en el 2006. Uh-huh. De ahí, en diferentes ocasiones, hemos viajado por diferentes partes del país, principalmente Ciudad de México, Guadalajara y Monterrey. Uh-huh. Una vez cada 2 años, una vez cada año, pero sí, desde hace 20 años. Este año se cumplen 20 años que el espectáculo llega aquí a México, y es la primera vez que logramos llegar a la península, llegar aquí a Mérida. Lo estábamos buscando desde hace 10 años, pero no se habían dado todas las circunstancias, tanto okay. La disponibilidad del teatro, como a lo mejor encontrar la factibilidad en términos logísticos, pero estamos muy contentos de estar aquí y de poder ofrecer a la ciudadanía de Mérida un espectáculo de talla internacional. Uh-huh. Y te voy a explicar por qué es importante eso. Uh-huh. Muchas de las obras que giran a nivel nacional, incluso aunque sean franquicias o que sean musicales o lo que sea. Uh-huh. O reposiciones, habitualmente viajan con elencos locales, ¿no?
0: Sí.
1: Con elencos nacionales o seleccionados para realizar el remontaje en México.
0: Sí.
1: En este caso es muy particular lo que sucede, porque es el elenco que están por disfrutar aquí en Mérida es el mismo elenco y la misma calidad de show que se presenta, que te gusta, en Londres, en Nueva York. Uh-huh. En Madrid, en París, en las grandes capitales, en Ciudad de México,
0: exactamente,
1: en Miami, aquí se presenta el mismo elenco que se presenta en esos lugares.
0: Wow,
1: el mismo espectáculo, la misma calidad.
0: O sea que tenemos personajes, tenemos por ahí actores pues internacionales que se están presentando todos estos días, me queda claro.
1: Así es, y lo más importante y lo más interesante, que no fue planeado, pero simplemente sucedió. Uh-huh. Fue que tenemos la participación en esta ocasión, en la gira, del único clown mexicano que ha sido parte del espectáculo.
0: Ok. Ay, pues mira, pues me encanta esa idea. El toque mexicano no podía faltar.
1: Y vive aquí en Mérida.
0: Ay, mira, qué
1: se
0: bien.
1: Se llama Ismir Gallardo.
0: Ay, pues un saludo, qué chido, qué padre, pues gran coincidencia. Y creo que como dices, aunque a lo mejor es la primera vez claramente que llegan aquí a Mérida, pues llegó cuando tenía que llegar para celebrar con todos ustedes estos primeros 20 años que se presenta aquí en el país. Mira, justo estoy recibiendo mensajitos de la gente aquí a través de un teléfono de WhatsApp que tenemos en vía directa con ellos. Y acá me están mandando fotos de gente que ya fue, me están diciendo de que está sublime este show, que no se lo pueden perder. Y justamente, pues sí, no se lo pueden perder, han visitado más de 40 países y hoy están aquí en Mérida hasta el día 11 de octubre. Por favor, Adrián, comparte la invitación para todo el público naranja para que no se pierda este show, que yo ya vi imágenes, ya vi videos y sé que está padrísimo. La gente se la pasa muy bien ahí.
1: Pues queremos que nos acompañen. Tenemos funciones el día de hoy, mañana, de hoy al viernes funciones, digamos, sencillas. Sábado tenemos dobles y el domingo tenemos función doble también.
0: Okay.
1: Y se acabó. Se acabó lo que se daba y de ahí nos vamos a otra ciudad.
0: ¡Claro!
1: Aprovechen. Todavía hay algunas promociones que pueden encontrar en tus boletos y que también pueden encontrar en nuestro perfil de Facebook de Slavas Snow Show MX.
0: ¡Ay, buenísimo! Y entonces también en la página de tusboletos.mx, ¿verdad?
1: Así es, en tusboletos.mx. Ahí nos pueden encontrar sin ningún problema. Y en las taquillas del teatro.
0: Ok, buenísimo, pues también ahí de una vez córranle, ni lo piensen tanto, aprovechen estos últimos días. Ustedes están desde el 30 de septiembre, pero ya este domingo 11 de octubre es lo último de esta oportunidad de ver la nieve en Mérida, el Slavas Snow Show. Pues muchísimas gracias, Adrián, por estos minutitos de entrevista.
1: No, a ti muchas gracias, pero ¿sabes qué?
0: ¿Qué pasó?
1: Tengo para ti algo muy particular.
0: Ay, cuéntame, sorpresa hasta para mí.
1: Para toda la audiencia naranja que te sigue en tu programa, 5 pases dobles.
0: Ay, ok.
1: Pero aquí está la dinámica.
0: Dímela.
1: La dinámica es la siguiente: vamos a regalar esos pases dobles si de pronto nos indican de qué origen es el creador del espectáculo.
0: Okay.
1: Y en qué ciudades se ha presentado en México. Que lo dirijan a las redes sociales de tu programa y ya se nos pasan la lista de quiénes son los 5 ganadores, los primeros 5 ganadores, y con mucho gusto en taquilla van a tener el día de hoy esos pases dobles.
0: O sea, ¿es para la función de hoy?
1: Así es.
0: A las 8 de la noche, perfecto. Entonces repítenos las preguntas. ¿De qué origen es el creador del show, me dijiste?
1: Así es. ¿Y en qué ciudad? ¿En qué ciudad de México se han presentado? En cualquiera de las ciudades que mencioné.
0: Ah, ok, perfecto. Pues buenísimo. Está bastante fácil, ¿eh? Si alguien escuchó la entrevista, pues con eso tienen para que el día de hoy se lo ganen. Y vamos a hacer esto. Entonces, escríbame a través del teléfono de WhatsApp de cabina 9995-833609. Te lo repito una vez más. 9995-833609. Respóndeme esas preguntas aquí a través del teléfono de WhatsApp y yo voy a sacar esta lista y te la hago llegar, por supuesto. Adrián, muchísimas gracias por esa sorpresa, porque yo no esperaba regalitos, pero me encanta cuando eso sucede.
1: Está perfectísimo. Muchísimas gracias por el apoyo, por el espacio y a toda tu audiencia por el interés y las ganas de estar ahí. Con mucho cariño hemos logrado tener este espectáculo que venga a Mérida y lo hacemos con el corazón en la mano y los brazos abiertos.
0: Pues allá está. Muchísimas gracias también a ti por traer shows de calidad aquí a la ciudad, porque claro que los yucatecos nos merecemos ese tipo de show. Nos encanta y lo disfrutamos mucho. Muchas gracias, Adrián. Te mandamos un abrazo y ahora sí, vamos a continuar con el programa con buena música de la Frecuencia Naranja. Yo soy Lila Crown, en todas partes. 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

0: Si tienes algo que contarnos, escríbenos al WhatsApp de cabina, que estamos en vivo y queremos saber de ti.
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0: 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Son las 4. 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

0: Dragon 11, yo no sé por qué me pasan estas cosas a mí, sí sé por qué me pasan. Eso me pasa por no querer venir hoy al programa de Tony Nusa. Eso me pasa por no estar temprano en la estación. Me pierdo de estas oportunidades buenísimas. Pero, ¿de qué estás hablando, Lila Crown? Pues te cuento que no fue porque alguien me lo dijera, sino fue porque vi una foto de mi querido José Aparicio en modo fan, activadísimo, posando con nada más y nada menos que Víctor García, este ex integrante de la Academia, de la primera generación de la Academia, guapísimo. Guapísimo, fíjense que hace unos días estaba platicando con mi hermana porque nos gusta mucho, nosotros vivimos esa etapa de la Academia, no soy tan joven como usted cree, la verdad. Entonces estábamos diciendo que ay, estaría padre que vaya a la estación, pues yo ni me enteré que vino y resulta que sí, y José Aparicio se tomó una foto con él. Amigo, ¿por qué no me avisaste? Ándale, vamos a ponernos en mood, Víctor García. Que a lo mejor, ¿quién quita y nos está escuchando? ¡Claro que sí!
1: Muy buenas tardes, amiga.
0: Víctor, vuelve.
1: ¡Qué joya de canción! ¡Qué joya de
0: otra
1: canción!
0: Otra vez, aunque sea solo un segundo. Quiero verte otra vez. No, no puede estar más ad hoc.
1: Sí. Vaya, tal cual. Tal es cual. Más, ayer lo pediste y otra vez hoy lo tuviste.
0: Sí.
1: Pero, sí. Buenas tardes antes que nada.
0: ¿Qué sí, tal, amigo?
1: Logré mi foto con Víctor García. Yo en modo fan.
0: Tú en modo fan. Es que eso de repente pasa. Tenemos un problema. No podemos comportarnos.
1: Y ustedes no están para saberlo, ni yo para contarlo, pero... Hasta hace unos segundos, antes de entrar al aire, me pegaron, me regañaron por nuestra querida Lila.
0: No te pegué, oye, que no estás diciendo que te pegué, te es regañé.
1: Es que nuestra querida y estimada Ángela Basto, así dice, cuando la regañan, me pegaron. Entonces, no. Me pegaron, amigos, me pegaron, me regañaron, me dijeron, ¿cómo que tú tienes una foto con Víctor García? Pero imagínense, no, con el chamuco
0: dije,
1: dentro.
0: Dije, ¿cómo que vino Víctor García y no me lo dijiste? Porque es que me enteré porque lo subiste a redes, entonces acabo de ver esa foto y dije, pero nadie me dijo.
1: Es más,
0: ¿cómo así me entero que vino Víctor García?
1: Es más, me creería si te digo que antes de esa foto, como unos 50 segundos antes, yo me enteré que estaba Víctor García aquí.
0: Claro, así pasa.
1: Es correcto, así pasa.
0: Nunca sabes a quién te puedes encontrar aquí en el pasillo, eso es impresionante.
1: Y así me he encontrado a Jorge Ortiz de Pinedo, a La Casetera,
0: a
1: Alicia Villarreal, hace unos años me he encontrado a Daniela Espala.
0: Ay, qué
1: entonces,
0: cool. Qué bonito.
1: A los Junior Clan, sorpresas. Entonces es un buen pasillo.
0: Sí, una vez me acuerdo que me encontré a los Super Caracoles y esos no pasan desapercibidos,
1: sí,
0: para,
1: claro.
0: Pero para nada. De repente ves a gente vestida como la banda de Kiss y dices, ah, caray, ya sé quiénes son.
1: Es correcto.
0: Ya sé quiénes son. Pero bueno, entonces resulta que vino Víctor, ¿a qué huele? Cuéntanos.
1: Es una muy buena pregunta, ¿verdad? Pero como vieron muchas personas, era una mezcla de perfumes.
0: Siento que huele precioso, como él.
1: Déjate de eso, es muy amable. Víctor, un saludo.
0: Ya, sí, siento que, bueno, tuve mala suerte, no me tocó. No, me tocó verlo, y está bien, lo acepto. Pero va a venir a Mérida.
1: Amiga, hasta la señora de la limpieza se tomó una foto con él.
0: Por supuesto, no hay manera de hacer de cuenta que todo está bien en tu vida cuando te ponen a Víctor García de frente.
1: Es correcto.
0: La verdad. Así como me escucha muy popera, pues también tengo ese lado con bienchero, siempre se los he dicho. Entonces, pues oye, Víctor García es Víctor García. Y canta espectacular. A mí me sorprende muchísimo porque yo dije, ay, un par de canciones me sé. Yo creo que me podría saber todo el concierto.
1: De hecho, justamente antes de tomarme la foto, en el camino yo escuché una canción de él. Y dije, la última vez que lo vi fue el año pasado en televisión. Para un 15 de septiembre que él estaba ahí cantando. Y dije, ah, pues qué chido que ya regresó a la música.
0: Sí. Me alegra mucho que esté haciendo estos conciertos, ¿eh?
1: Es correcto.
0: Me alegra muchísimo porque hace mucho, al menos en Mérida, hace muchísimo tiempo que no venía. Sí, no, súbele. A ver, si la vas a cantar, vamos a cantarla juntos. ¡Qué rolón esta canción!
1: Es correcto. Esta canción es como un desodorante porque es un rolón. Vamos a escucharla y a sufrirla. Vamos. Sobre la

0: bonito, qué bonito. Ya nos inspiramos. Ya nos inspiramos. Sí, no, yo no tengo por qué llorar. No te preocupes, mi corazoncito está muy contento. Lástima, eso sí, se me rompió un poquito ahorita saber que vino y pues que no me tomé mi foto con él. Pero no pasa nada. La próxima, por favor, avísame. Que no vuelva a pasar, José Aparicio.
1: Cuenta con ello. El regaño ya está bien, bien asentado en su lugar.
0: ¿Cómo que no me avisaste? No, pues ni hubiera podido venir, pero no importa. Oye, me gusta tener la posibilidad de correr para acá.
1: Todo se puede y hasta eso ni yo me lo esperaba.
0: Ay, único día que sí debí cubrir a Tony.
1: Fíjate.
0: Ya, y ni modo, no se pudo. Pero bueno, no, todavía puedes venir, mi querido Víctor. Estoy hasta las 10 de la noche en la estación.
1: De hecho, viene a concierto aquí en Mérida el 7 de noviembre.
0: Sí.
1: Sábado 7 de noviembre.
0: O sea, mañana. O sea, digo hoy. No, hoy
1: 7. No, en un mes. Hoy es 7 de
0: noviembre. Ah, 7 de noviembre. Tienes toda razón. Es un mes. Estoy re perdida. Sí, no, es que te iba a decir, claro, también la que viene, recordemos, Cani García viene el 17. Qué emoción. Ese sí, es el próximo sábado y no puedo esperar porque ahí también me sale todo el lado fan. Y fíjate que luego aquí me estaban escribiendo y me decían, te he visto en los conciertos de Cani y efectivamente te pones como loca. Pero es que esos momentos son catárticos, o sea, esos momentos en donde escuchas en vivo a los artistas que escuchas siempre y que son parte de tu soundtrack del día a día, me parece un momento mágico. Y ahí tenemos un poco, vamos a poner un poquito de Cani García para entrar a Doc al tema. ¿Qué artista que venga próximamente a la ciudad están esperando? ¿O qué artista están esperando en la ciudad y quieren que venga? Díganme.
1: Mientras tanto, vámonos con un pedacito de Para Volver a Amar.
0: Dale,
1: ¿les parece?
0: A favor. Dibujando sonrisas.

0: bueno, ya agarramos inspiración. Así como va a poder ahorrar una. O sea, si con esto no más estamos antojando que la gente no falte a sus conciertos. Pero bueno, nos lo merecemos. Para eso trabajamos. ¿No son esas algunas de las frases que usamos para justificar nuestras...
1: nuestros gastos innecesarios, gastos hormiga?
0: No, nuestras irresponsabilidades financieras. Confírmenme.
1: O los dos.
0: Dice Lila, buenas tardes. Víctor también estuvo en la casa, de la casa más famosa hace unos días. Sí, es cierto, estuvo cantando ahí con su ex compañero, con Yair. Tienes toda la razón. Mira, deberían de meterlo como habitante para la próxima temporada, si es que sobreviven a una temporada más, porque sí les fue un poquito mal con esta, ¿eh? Lástima, porque yo quería que ganara Yair, fíjate.
1: Mm-hmm.
0: Yo soy fan de Yair.
1: Fíjate que...
0: ¿Quién hubieras querido que ganara?
1: Yo estaba entre... Bueno, sí, Yair... Y la licenciada, no te digo que...
0: ¿Karina?
1: Sí.
0: Ok.
1: Hasta me iba a ponerle Ernesto La Guardia o Yair, entre esos dos.
0: Uh-huh. Ok, sí.
1: Pero por alguien más reconocido, me explico, contra que de la nada y de manera random una Mariana Ochoa.
0: Eso no ya, me lo esperaba. Sí, no. Entre eso y su canción, no sé. ¿Qué tal si no?
1: Qué difícil decisión.
0: ¿Qué elegirías? A ver... Te la puse bien complicado.
1: A veces es bueno nada, ¿sabes? A veces.
0: Me encanta, totalmente. O también, ¿sabes qué? Otro que quería que ganara, la verdad, me cae muy bien, Memo Schutz.
1: Igual, Memo Schutz.
0: Y aparte se vestía espectacular, o sea, el stylist de Memo Schutz sabía lo que hacía. Y al menos ese hombre, pues yo sí creo que le fue bastante bien. Aunque no ganó, siento que no tienes que ganar para que te vaya bien después. Y sí siento que va a tener un gran futuro. Gracias. Mira, por acá me están diciendo, mira, de una firma de autógrafos del buen Víctor que tiene hoy. Ahorita, en este momento. Qué padre. Pues no puede venir entonces ahora. No pasa nada, te espero. Hasta las 10 de la noche voy a estar aquí.
1: Ya sabes dónde, Víctor.
0: A ver, ¿qué están diciendo por acá? Déjeme los leo. Disculpen, sigo escuchando la radio. Mira, es que... No, ya, perdónenme. Ok, es que tengo varias personas que me estaban escribiendo que resulta que estaban participando con la dinámica del Slava Snow Show, que estábamos dando regalitos, pero ya no les contesté porque ya tengo todos los ganadores. Pero muchas gracias por participar. Luego, de repente, pues sí... Creo que tardaron un poquito en escribirme, en particular ahorita la persona que me está escribiendo. Entonces yo ya tenía los ganadores. Pero muchas gracias por participar. De verdad que sí, tuvo buena venta.
1: Claro.
0: Estos pases dobles, muy buenos, la verdad.
1: Es un buen show, de hecho. ¿Sí? Hay que reconocer que es un muy, sí, muy buen show. Entonces, para los ganadores, mis respetos, que ustedes se van a poder ir. Aprovechen,
0: sí,
1: y
0: gócenlo,
1: disfruten, por favor.
0: Y de verdad, no dejen de ir. Vayan, yo estoy segura de que la van a pasar muy bien. Pero bueno, así con todos los eventos que hay aquí en Mérida. Así como va a ahorrar uno, amigo.
1: Me acabo de enterar hasta hace una hora antes de que tú llegaras de que mis artistas favoritos, Jorge Medina y José Cuen, sí llegarán a Mérida.
0: ¿Quiénes son ellos?
1: Los ex vocalistas de la Arrolladora Banda de Limón.
0: Exactamente, los ex vocalistas de la banda de la Arrolladora
1: Banda de Limón.
0: Banda de
1: Entonces,
0: Limón.
1: Entonces, dime tú, ¿cómo uno puede ahorrar de
0: no
1: esa
0: puedes,
1: forma?
0: Dude, no puedes. No, hace unos meses salieron unos boletos también que me ilusionaban muchísimo y adivina qué. Los conseguí, pero te voy a estar platicando de eso más adelante, ¿te parece?
1: Por favor.
0: Vámonos con música, ¿qué viene?
1: Llega Alex Warren con Fever Dream.
0: Perfecto, pues vámonos a escucharlo. Yo soy Lila Crown.
1: Yo soy José Aparicio.
0: Son las 4:23.

0: Si tienes algo que contarnos, escríbenos al WhatsApp de cabina, que estamos en vivo y queremos saber de ti.
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0: 4:50. Mariana Ochoa, te mandé a la goma. Ahí está la canción que hablábamos, mi querido José Aparicio. Hablábamos hace ratito de Mariana Ochoa, hablábamos de que preferías, que ganara La Casa de los Famosos o escuchar esta canción.
1: Que me manden a la goma, pero no la canción de Mariana Ochoa.
0: ¿Te gusta que te manden a la goma?
1: Uno se acostumbra con el paso del tiempo, ¿sabes?
0: Ahora dilo sin llorar.
1: Estoy lagrimando porque tengo sueño, una disculpa, pero no estoy llorando.
0: Bueno, no lo

0: Oye, no, ¿sabes quién es una muy buena cantante? La verdad, tengo que decirlo. Alguna vez la entrevisté, fíjate, por vía Zoom, cuando estábamos todavía en pandemia y teníamos estas entrevistas virtuales y que compartíamos ahí en las redes sociales. Camila Fernández, pues, viene de una familia con una dinastía muy importante en la música, hija de Alejandro Fernández, nieta de Vicente Fernández, pues por ahí la estuve entrevistando y fíjate que hace unos días estuvo anunciando que está esperando a su segundo bebé. Yo justamente la entrevisté y creo que al mes o así anunció que estaba embarazada. Entonces creo que pues sí, ya estaba embarazada cuando la entrevisté, pero pues no, se notaba, era secreto todavía. Ahí tenemos un poquito de Camila.
1: Como lo harían dos extraños.
0: ¿Así se llama esa rola?
1: Es correcto.
0: Buenísimo.
1: ¿Por qué estoy soltando puras canciones tristonas?
0: No lo sé, amigo. ¿Algo que me quieras contar?
1: Para nada, para nada. Ahorita estamos felices. Felices y con tenis. Vamos a escuchar un pedacito.
0: Vamos a escuchar un poco.

0: la verdad que canta muy, muy, muy bonito. Qué gran talento. No lo roba, lo hereda. Nunca mejor dicho eso. Pero bueno, fíjense que hace unos días, te digo, este fin de semana pasado, estuvo anunciando su embarazo arriba del escenario. Ahí andaba vestida como de charro y decidió girarse y agarrar, frotarse la panza. Y pues ahora sí entendimos que estaba embarazada, está embarazada esperando su segundo hijo. Y ahorita nos asustó un poquito porque volvió a aparecer, reapareció en silla de ruedas y todo, de que, oye, ¿qué pasa? ¿Estás bien? Pero bueno, ahorita resulta que tiene un cuadro de bronquitis que ya la habían detectado antes del concierto del fin de semana donde anunció que estaba embarazada, pero pues decidió continuar con el concierto. Pues bueno, la cosa pues se agravó un poquito, decidió ya continuar con el show, pero pues bueno, ahora mismo pues sí tiene que cuidarse mucho y había asustado a todos, había espantado a todos con el tema de la silla de ruedas, pero al parecer todo muy bien, ella seguirá cantando. Hasta que el embarazo se lo permita, básicamente. Pero la dinastía Fernández sigue creciendo. Entonces, en unos años veremos a los nietos de Alejandro Fernández seguramente cantar, claro que sí. ¿Te gusta la dinastía Fernández, José Aparicio?
1: Por supuesto, tienen muy buenas rolas. Entonces, vale la pena decir, reconocer que cada día la familia Fernández, la dinastía Fernández, crece más.
0: Crece y crece, más. Crece y crece, definitivamente. Pero bueno, así con la familia musical de los Fernández. Nos vamos con música, yo sé que hay por ahí, ¿no? Algo.
1: Es correcto, nos vamos con algo nuevo, algo reciente y de igual manera, para ciertas personas que están viviendo ciertos momentos de desamor, un poco dolorosa, un poco catástrofe.
0: Amigo, ya dímelo. A ver, vamos a hacer terapia.
1: Amor factura.
0: No, vamos a hacer terapia. ¿Todo bien?
1: Por fortuna, todo bien.
0: Cuéntame, ¿qué te pasa?
1: La programación ayuda.
0: Están viendo que uno está intentando seguir adelante, ¿no? Y la correcto. Programación, no lo creo.
1: No coopera, no ayuda. Cooperas. Entonces, ¿qué les puedo decir?
0: Oye, pero mira, no estás solo. Fíjate, ahorita antes de irnos con música, justo me estaba acordando que es que me dejaron por aquí una foto. Y sí es cierto, oye, estamos hablando de los conciertos, estábamos hablando de conciertos que hay aquí en Mérida, padrísimos próximamente. Y me mandan por acá, oye, los que nos dejaron sin fecha fueron los de La Oreja de Van Gogh. Porque ya anunciaron, bueno, ya habían anunciado que venían al país y todos de que súper emocionados. Recuerda que ahorita pues ya tienen a Maya Montero otra vez. Pero resulta que solamente van a estar en su tour 2027 por Monterrey, Guadalajara y Ciudad de México. ¿Y Mérida?
1: Chale.
0: ¿Y Mérida? ¿Y Mérida dónde está? Entonces, por aquí, la persona que es Carlos, que le mando un saludo, dice, uy, por eso hoy más que nunca soy Team Leire. Leire Martínez, su ex vocalista, ahora ex vocalista, que por cierto, pues viene también a la ciudad, entonces, pues bueno, váyanla a ver a ella. Que aparte es que cantan espectacular.

0: O sea, tanto Maya Montero como Leire Martínez. Yo no agarro bandos, simplemente creo que ambas son súper talentosas. Siento que la banda de La Oreja de Van Gogh el año pasado, cuando sacaron a Leire, sí lo hicieron de la peor manera posible. Siento que no le salió para nada bien. Son de esas veces en las que creo que sonaba mejor en tu cabeza, pero ya al ejecutarlo, la verdad es que se vieron bastante crueles con Leire Martínez. Pero no pasa nada. No pasa nada, Leire lo está haciendo sola, lo está haciendo muy bien. Y pues ya veremos también a La Oreja de Van Gogh, no hay que compararlas, siento que no se lo merecen. Ambas brillan y pueden brillar perfectamente bien. Pues a ver qué tal le va a La Oreja de Van Gogh, no lo vamos a poder ver de lejos, digo de cerca, pero al menos de lejos. Fíjense que el 27 de junio 2027 van a estar en la Arena Monterrey, en Monterrey claramente. El 2 de julio del 2027 también van a estar en la Arena de Guadalajara. Y el 8 y 9 de julio en el Palacio de los Deportes, allá en CDMX. Aquí estamos escuchando un poquito de
1: Rosas.
0: Rosas.
1: Escuchemos, por favor.
0: Claro.

0: Oye, yo tengo mis monitor, yo tengo mi monitor puesto, que lo sepan. Yo tengo mis audífonos puestos y mi querido José Aparicio le subió el volumen y yo estoy, creo que probablemente gritando.
1: No, estabas cantando tranquilita.
0: Estaba medio berreando un poco la canción y me da risa porque digo, creo que Ricardo no tiene bien puestos sus audífonos y sí me estás escuchando un poco, ¿verdad?
1: Es correcto. No, ¿sí
0: pero te literalmente escuché? Yo estaba cantando como si nadie me estuviera escuchando.
1: Amigos, Lila sí cantó bien, canta bien, sin problemas y sí, la escuché en vivo.
0: No, ¿sabes qué me pasa de repente? Pues bueno, al final, esto es nuestro instrumento de voz. Y de repente, pues sí, estamos, ya calentamos después de haber trabajado. Está calientita nuestra voz. Entonces de repente me pasa que me echo unos buenos sprints, unos buenos conciertos yendo para casa. Y por con supuesto. Buen tono, porque claro, ya calentó tu voz. Y pues sí, no cantas tan mal las rancheras. Pero ahora mismo estaba berreando un poco, amigo, una disculpa. Ahora sí, vámonos con música. ¿Qué me decías que venía?
1: Amor Factura.
0: Ah, claro, canciones ardidas. Que por cierto, por acá nos dicen, hay canciones que tienen nombre y apellido. Esa canción es una de ellas.
1: Efectivamente.
0: Pues bueno, vámonos a escuchar. Es Ricardo Arjona.
1: Y Grupo Firme.
0: Gran combinación. Hablando de conciertos, ya lo saben, viene Arjona. Esta canción, pues muy probablemente la escuchemos en vivo. Vámonos a disfrutarla, ¿no?
1: Y con una curita y con una cerveza en mano. Esa canción, ¿para qué? La curita para el corazón y la bebida para el niñón.
0: Niñón.
1: Sí, no se me ocurre nada más. Chiste de señor, entonces. No
0: querías
1: se me
0: decir un chiste de tío y no te salió. No. No pasa nada, aquí te queremos como sea. Hasta con tus chistes malos. Estamos acostumbrados a Tony Nusa. Peor que él, no pueden ser.
1: A veces nos damos un tiro, pero sí de reconocer que nos gana a todos. Sí. En chistes malos a todos.
0: En chistes malos a todos, sí.
1: De entrada, ¿quieres escuchar un chiste malo? Escucha su vestimenta.
0: Ay, sí, es cierto.
1: Ahí tiene chistes y es como de que ya los escucho diario, Tony. Y no va.
0: Sí, a lo mejor ahora que está del otro lado del mundo, a lo mejor y sale, saca nuevo, pues no sé, nuevas ideas, ¿no?
1: No, desde antes de irse ya tenía material, créeme.
0: ¿Sí?
1: Sí, tuve el infortunio de escucharlo entonces.
0: El infortunio. Por cierto, me hacen falta mis vestiduras nuevas, hay que estrenarlas. Ojalá que estés para verlas.
1: Un honor, por favor.
0: Pero oye, fíjate que el 22 de octubre, a mí no se me olvida, el 22 de octubre cumplo 8 años al aire. Ojalá que para ese entonces, yo creo que vamos a dejar para esa época, ¿no?
1: Es correcto. De hecho, fíjate que yo me acuerdo de aquel 22 de octubre cuando empezaste.
0: El primer día, Es correcto. Qué cosas, ¿no? Qué rápido. 8 años, ¿no? No puedo creer. ¿En qué momento ha pasado 8 años que estoy aquí al aire?
1: Wow. Mis respetos, amiga. Mis respetos.
0: Gracias, amigo. Pero sí, justo nos conocemos desde antes.
1: Es correcto, desde un año antes.
0: Me encanta. Bueno, ya platicaremos de eso la siguiente semana porque vamos a tener un invitado muy especial la siguiente semana. Se las andamos guardando por ahí. Pero justo él tiene que ver con esta... con este gran momento donde nos conocimos.
1: Es correcto. Básicamente, por él nos conocimos.
0: Por él nos conocimos, exactamente. Pero ¿de quién estás hablando, Lila Crown? No se los voy a decir. Pero mientras tanto, vámonos ahora sí, por 19ª vez, a escuchar a Arjona y a Grupo Firme con Amor Factura. Yo soy Lila Crown.
1: Yo soy José Aparicio.
0: Son las 5:02.

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0: 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Cinco con siete. 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

Estamos de regreso aquí en la Frecuencia Naranja de Exa Mérida 5:23. Oye, pues algo que está sucediendo en este momento. Antes que nada, Ariana Grande, Hate That I Made You Love Me. Eso acabas de escuchar aquí en la Frecuencia Naranja. Oye, te cuento una de las cosas que están sucediendo ahorita con el tema de una nueva serie de Timbiriche. Es que los integrantes de Timbiriche mismos salieron a dar su declaración con el tema de, pues, esto que va a salir, esta historia de la banda, de la formación, de los pues, integrantes, todo bien, gracias, de Timbiriche. Y pues ellos salieron a deslindarse completamente de esta serie, diciendo, no es la historia contada por nosotros. Y bueno, no descartan contar su versión algún día. Ahí revelaron que no autorizaron el uso de sus nombres, ni de imágenes, ni de voces. Sin embargo, pues bueno, ya desde hace un tiempecillo que sabemos que actores van a estar haciendo cada uno de esos personajes. Fue a través de un comunicado donde tanto Alex, Diego, Mariana, Eric, Benny y Sasha hablaron por primera vez sobre la ficción que pues planea contar su etapa en la banda infantil. Y no solo revelaron que ninguno participó en su creación, sino que tampoco autorizaron el uso de su imagen, ni sus nombres, ni sus voces. Eso va a ser muy interesante porque claramente significa que van a cambiar a lo mejor los nombres, pero pues van a tener ese parecido visualmente hablando y también pues en las prendas de ropa. Entonces, bueno, uno va a saber de qué integrante están hablando como tal. Esto, pues, ante el próximo estreno de la serie llamada así, Timbiriche. Y vamos a escuchar un poquito de esta música para ponernos en mood y seguimos platicando esto. ¿Qué te parece?

0: menos conmigo. Perdónenme, ya les quité la inspiración. Yo lo sé. Sí, se antoja. Pero mañana es jueves de True Back. Mañana la podemos poner si gustan. Ustedes lo piden. Mañana nos toca juntos, José Aparicio. Perfecto, pues mañana va a estar bueno, ¿eh? Va a estar bueno. Pero mientras tanto, pues hablábamos de Timbiriche y justamente pues te recordaba eso, que ahorita pues va a salir una serie que va a llevar ese nombre, Timbiriche. Y ellos dicen, queremos hablar con claridad. Ninguno de nosotros participó en la creación ni fuimos consultados sobre las historias que se cuentan en ella. Tampoco autorizamos el uso de nuestra imagen, voz o identidad. Por ahí, pues por supuesto que conocemos el caso de Sasha Sokol en particular, y sí dicen que este nuevo, pues que esta serie, el meollo de la serie va a ser justamente este tema de Sasha Sokol con el productor y todo el escándalo que tiene alrededor. Entonces va a estar fuerte, va a estar interesante. Yo creo que se viene pleito. Y te lo digo desde ya, pero sí creo que, bueno, habrá que verla para saber qué historia cuentan. Pues al final, digo, sería interesante que ellos también lo contaran, que contaran su parte de la historia en general de la banda, no necesariamente de este tema de Sasha Sokol, que nunca debió ocurrir. Pero yo creo que después de tantísimos años, si no lo han hecho ya, pues no sé por qué lo harían ahora. Uy, besos de ceniza, ¿por qué me haces esto? 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
1: Lo siento, hay tiempo. Entonces, vamos a disfrutar un poquito, por favor.
0: Dale, yo consiéntelos, me encanta.
1: Mira, todos estamos felices con estas canciones. Sí. Vamos.

0: Es que nos podemos quedar aquí escuchando toda la discografía de Timbiriche, me queda muy claro eso, pero bueno, ahí está un poquito, pues para agarrar un poco de inspiración, me encanta. Recuerden que mañana es jueves de Throwback, si quieren estarme diciendo de una vez, cuéntenme qué canción quieren escuchar mañana jueves, que regresamos al pasado y ahora sí tenemos permitido, hasta que el jefe se entere, poner muchas canciones, ¿qué les parece? Teléfono de WhatsApp de cabina 9995-833609. 9395-833609. Mañana de 3 a 6 yo me encargo de que ustedes tengan sus rolitas. Ustedes pídanla. Y puede ser música en español, puede ser música en inglés, puede ser de muchos géneros musicales que tengamos por aquí. Usted pídalo. No pierde nada y al contrario, podemos pasar una tarde maravillosa disfrutando de esas joyas musicales que, aunque pase el tiempo, seguimos recordando con mucho cariño. Y justamente creo que, no me vas a dejar mentir, pero Timbiriche es un gran ejemplo de eso. Creo que todos estos integrantes marcaron nuestra niñez, nuestra juventud, hasta este momento puedo pensar y puedo recordar cómo se bailaba en los 80s, ¿sabes? Esos bailecitos de Timbiriche, cómo la bailaba la gente mientras se ponía su crepé para irse a la disco y los pantalones bombacheros, toda la moda de los 90s, que seguimos recordando con mucho cariño. Pero bueno, vámonos en este momento, ahora sí, nos vamos con música. Oh, el jefe nos está escuchando.
1: Saludos al jefe.
0: Saludos al jefe. Jefe, yo no dije nada que vamos a meter relajo en la programación. ¿Cómo crees? Fue Aparicio.
1: No fue la canción completa, fue un pedazo, pero valió la pena.
0: Ah, bueno, dice, sí, el jefe soy yo, ya estoy enterado. Bueno, pues
1: gracias.
0: Saludos.
1: Saludos. ¿Alguna canción, jefe?
0: Sí, claro, ¿quieres alguna canción? Vamos a consentir a...
1: Es más, sí, le sí. Vamos a consentir con la canción que sigue, de hecho.
0: Ay, a ver, ¿cuál es?
1: En español, Paciente Cero.
0: ¡Ay, cállate! ¿Sabes qué? Me gusta mucho esa canción. Yo estoy defendiendo muchísimo a Taylor Swift porque sí le están cayendo fuerte, porque a la gente no le gustan las nuevas canciones que acaba de estrenar hace cosa de nada, principios del mes. Y yo no entiendo por qué Patient Zero, o sea, Paciente Cero, esto que es de lo nuevo y es su reciente sencillo, su más reciente sencillo, siento que es una joya. Y me atrevo a decir que es de mis canciones favoritas de toda la discografía de Taylor Swift. O sea, así de mucho me gustó. Dice, a ver, jajaja, es cine. ¿Qué humo? A ver. No, están buenísimas. Sí, están buenísimas. Ve, como que alguien que no les gusta. No les gusta Taylor Swift. Pero yo defiendo muchísimo tanto la canción. Me encanta el viaje de la letra de la canción. Y sobre todo el video musical. Es cine. Tienen toda razón aquí. Dicen, es cine. Saludos a Ale, por cierto.
1: Sí. Saludos a nuestra querida Ale.
0: Nuestra Alex querida López. Ale, sí, le mandamos un beso también al buen Gel, sí, nuestro jefe que anda escuchando. No vamos a meter desorden, claro que no, en la programación, no nos atreveríamos.
1: Para nada, nosotros no hacemos eso. Ese es Tony.
0: Ese es Tony. Cualquier cosa es Tony. Y Lalo. Ya está. Y Camalito también. Ya está.
1: Es correcto.
0: No, pero bueno, vamos a escuchar entonces a Taylor Swift. Si no le han prestado la atención a la canción, a lo mejor dicen, no me gusta. Presten atención, se los prometo que es que está muy bueno. Y si no les convence, es que vean el video musical. O sea, estoy segurísima que les va a encantar. Muy
1: bueno. A partir
0: bueno.
1: de ese momento, cuando dijeron, Lila, tú vas a estrenar esta canción, y se pusieron a platicar en un grupo que tenemos, uh-huh. y dijeron, no, pero el video, dije...
0: El video.
1: Bueno, es una buena recomendación. Ya son dos personas, es una buena recomendación. Sí. No le he prestado atención a la letra, amiga. No me he tomado el tiempo
0: ya,
1: para ver el video.
0: Ya, nada que Google no nos enseñe. Oye, no me sé bien el inglés. Pues ahí te lo dice Google.
1: Es correcto, no me ha escuchado lo suficiente mi teléfono como para mostrarme eso, entonces...
0: Ya.
1: Yo puro autobuses, amiga, ¿qué te puedo decir?
0: Pues pídele al busero, al busólogo, que te ponga ahí tu rola.
1: Más adelantito, de hecho, sigue. Ah, ahorita perfecto. Sigue, entonces bueno, vamos a escucharla, ¿por qué no?
0: Vamos a escucharla y pues espero que les guste. Y si no les gusta, yo voy a seguir insistiendo hasta que les... No es cierto.
1: Y si no, yo iré a sus casas para reproducir la canción con una bocina.
0: Todo molesta, yo todo odiosa. Bueno, vámonos ahora sí a escucharla. Yo soy Lila Crown.
1: Yo soy José Aparicio.
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0: 5:48, estamos de regreso. No, ahora lo dices al aire, ahora lo dices al aire para que sepa por qué me estaba riendo. Me hizo ahí contar 3, 2, 1 para avisarme que me ibas a prender el micrófono. ¿Y qué dijiste?
1: Es que yo tengo unas palabras diferentes para decir 3, 2, 1. ¿Por qué? Se me ocurrieron, las uso, me funciona. Entonces,
0: funciona.
1: Uh-huh. Es, en lugar de 3, 2, 1, es tripas, duplas, juanplas. ¿Por qué? ¿Por qué no?
0: Pues no lo sé, nunca había escuchado que me lo dijeras. Y claro, me lo dices ahorita entrando al aire y yo, ok, ¿qué fue eso? Pero está bien.
1: Es mi conteo regresivo. Si alguien se rió, sí, logré algo bonito en el día.
0: Ya, sí, tu cuenta regresiva estuvo rara, pero me gustó, amigo. Y bueno, justamente también hay que contar, vuelve a contar así, ¿cómo dices?
1: Tripas, duplas, juanplas.
0: Porque es momento de decir una frase que les gusta. Una frase que les gusta mucho, pero antes, justo viene la frase del día. Que ya que Chabelita Mauri no está, porque está de vacaciones, pues la dejamos descansar. Pero, pues José Aparicio es el encargado de darnos esa frase motivacional. Esa frase que nos va a hacer cambiar nuestra perspectiva de la vida. Esa responsabilidad tienes, que lo sepas, amigo.
1: Es correcto. Mi frase personal es diferente a la frase que les doy día a día. Pero bueno, ahorita se las comparto de todos
0: modos.
1: Claro que
0: sí, por favor. ¿Y qué frase tenemos el día de hoy?
1: Es correcto. La frase del día de hoy es: dejo ir lo que no resolví hoy. En este espacio tranquilo no hay nada que amenace mi descanso.
0: ¡Ay! Me gusta.
1: Y la acompañamos con una muy buena canción que, más que calmarnos, les hará bailar a más de uno.
0: Sí, pero la ironía de esta canción es que se llama Con Calma.
1: Y no te...
0: O sea, y no te calmas por
1: no
0: nada.
1: No te calma
0: mundo,
1: mucho,
0: al contrario,
1: porque te hace bailar.
0: Te hace bailar, te hace... Pero ¿sabes qué? Porque es importante, porque sí, a mí me parece muy importante cuando sales del trabajo, si tienes... A lo mejor uno de esos trabajos, no sé, si trabajas en un banco, uno, tienes mi respeto, mi admiración.
1: Oh,
0: y,
1: sí.
0: Y lo lamento muchísimo. O sea, tú no elegiste ese camino, el camino te eligió.
1: De hecho, ganan bien. Eso sí, lo sé por un amigo, ganan bien.
0: Ganan bien, ganan bien. Yo duré 3 meses trabajando en un banco y juré nunca jamás repetirlo. Y hasta el día de hoy lo he cumplido. Pero nunca digas nunca.
1: Es correcto.
0: Oye, dicen por acá... sí, justo. Me decían por acá que si hoy es lo del teatro. Sí, hoy es lo del teatro, mi querido Farid. Ahí para los ganadores pendientes, porque es para la función de hoy. Justamente lo decíamos al aire. Dice, a ver... Ah, bueno, sí, también. Por acá me andaba preguntando de lo mismo. Oye, pues, amigo, ya toca decir esa frase tan bonita que nos gusta.
1: Es correcto.
0: Ya nos vamos a casita. La vida adulta ha terminado por hoy. No en mi caso. Hoy me quedo hasta las 10 de la noche con todos ustedes acampando. Igual y en una de esas ya me quedo dormida. Oigan, soy mamá de un bebé. Yo a las 10 de la noche ya me dormí. Pero bueno, hoy vamos a intentar hacer lo mejor que podamos. Mantenernos despiertos. Vamos a estar en el programa de La Longo. Está Camalito, entonces al menos espero que él me ayude a despertarme. Aunque probablemente no.
1: Probablemente no, probablemente se duerman los dos.
0: Sí, probablemente no, ahora que lo pienso. Pero no importa, aquí estaremos hasta las 10 de la noche. Vamos a estar un ratito invadiendo espacios ajenos. A mí la verdad me gusta mucho, yo lo disfruto mucho. Aparte ya escucharon a Lalo en la mañana. Ya estuvo por acá en el programa de Empieza.
1: Levantando el rating de Tony.
0: Claro que sí, eso es fácil.
1: Mira, tengo 6 gatitos en casa que si los ponemos aquí al micrófono a solo decir miau, levantan el rating de ese programa. Entonces, ¿por qué no?
0: ¿Cómo eres con Tony, eh? Bueno, todos, la verdad, todos.
1: Lo queremos mucho, nuestro amigo.
0: En la cantidad, o sea, el nivel de bullying que le hacemos a Tony, yo sé que usted lo escucha al aire y dirá, ay, se pasan. No, no, no, somos peores en persona.
1: Es correcto, muchísimo. Si lo tenemos de frente, créanme.
0: Esto es mucho peor en persona.
1: Esto no es nada comparado. Esto es un buenos días, Tony, ¿cómo estás? Qué gusto verte. No, en persona es peor.
0: Totalmente.

0: A partir de las 3 de la tarde empezamos a recibir sus mensajitos, no antes.
1: No, porque se nos van.
0: 3 de la tarde.
1: A partir de las 3 de la tarde usted empiece a decirme qué canción quiere escuchar y aquí los vamos a estar consintiendo y nos vamos a ir con todo menos con calma.
0: Depende. Lo único que tiene calma o con calma es el nombre de la canción.
1: Es el título de la canción. Pero muy buena, por cierto, Daddy Yankee, ¿no?
0: Hora de limpiar el suelo con la cola. ¿De qué manera? Perreando.
1: Me encantó el de la cola.
0: Es que está muy bueno.
1: El trasero.
0: La cola,
1: me encanta. Bueno, vámonos. Yo soy Lila Crown.
0: Yo soy José Aparicio.
1: Y esto fue...
0: El Music.
1: On the Road.
0: ¡Vámonos!

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0: 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Seis con uno. Vamos a un corte comercial.
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